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1: Son las 6 de la tarde, 13 minutos, regresamos con más y vamos a mandar saludotes en esta tarde. Me ponen acá un mensajote donde me piden una canción, ya saben que extendimos la complacencia musical un ratito más y esto dijera MX y Cristian Nodal, se llama Botella tras Botella. Todas.

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1: Ahí vamos, acá en el WhatsApp de cabina 618-4554-949. Dice, a ver si me pone de disfruté engañarte, la activa. Manda San José de Mesillas. Acá los escucho desde mi Walkman. Qué moderno, compadre.

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0: Son las 7.
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3: La temperatura
0: 22 grados.

¡Sí, señores! ¡Qué bonita tarde eso! Bien dicen que después de la tormenta viene la calma. Pero nomás para algunos, para los que echaron a perder ahí algo de su carro. Ya se le, es que hay gente que se le metió el agua hasta adentro. O sea, a ellos no, o sea, al carro, güey. Se le metió la gente el agua a los asientos. Andaba viendo unos videos ahorita en Facebook. ¿Qué rollo con la lluvia de hoy, loco? Nos agarró por sorpresa. A mí también me agarró por sorpresa. Yo no me he bañado porque el otro día me sacaron una muela la semana antepasada. Y no me dijo nada la dentista, pero por si sí o si no, yo no me he bañado, loco. Le voy a mandar un mensaje al rato a ver si ya me puedo bañar, a ver si no me hace daño.

por lo de la muela, eso que me sacó la muela. Y si ya puedo, pues qué bueno, porque hoy me metí un buen remojón. Hoy llovió macizo. Si usted no supo que llovió macizo aquí en la capital es porque vive en otro lado. Oye, ¿en El Salto cómo estuvo? En el 93.3 de FM. Ahí en El Salto. Sí, sí cayó agüita o nomás acá no llegó a Durango. Porque anda viendo estados de gente de ahí de Gómez Palacio y también llovió allá. También alcanzó a charpisquear para allá, para aquel lado. Pero bueno, son ya las 7 de la tarde con 13 minutos aquí en Durango Capital. Aparentemente ya todo va a estar bien. Pues ya no está lloviendo. Ya pasó lo que tenía que pasar. Ah, que, o sea, no me da risa de la mala. O sea, me da risa de todo lo que ando viendo ahorita en el Face. Es bien creativa la raza. Hay mucha gente que puso costales para que no se le metiera el agua a los negocios. Y me da risa porque funciona muy bien. Y hay gente que no puso nada y se le metió el agua ahí en el centro a los negocios. Hay que comprarse unos costalitos, aunque sea de alimento para becerro. Ya los pone ahí en la entrada del negocio, sí funciona. ¿De qué son esos costales? ¿Tienen arena o qué tienen adentro? O sea, la neta no sé, por eso me da risa, por eso quiero preguntar. Aquí le estamos pasando el dato a la raza también. Andamos investigando para que los que tienen negocio y por ahí se inundan sus calles, pues con unos costalitos se arman. Ay, habemos gente bien creativa, de todo le hacemos lucha. Ahora mejor con más música. Recuerda que estoy contigo en el 618-4554-949. Yo soy Jairo Carrillo y vamos a escuchar una rolita de Julián Álvarez que se llama Así Fue. Una de las favoritas de muchos duranguenses, compa. Y qué rico suena la tarde de la triple frecuencia. Vamos con más música. Recuerda que te estoy acompañando hasta las 8 de la noche con pura bandita y música norteña, lo que tú quieras, porque a las 8 llega Qué Buenos Recuerdos.

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1: 720.

0: 723.
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14: La temperatura:
0: 22 grados.
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0: 739.
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2: La temperatura
1: 22 grados.
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4: Regresamos contigo, nos quedan 15 minutotes aproximadamente en Qué Buena Música, porque llegan Qué Buenos Recuerdos en esta noche de Obligazo de Semana, compadre. Vamos a escuchar la arrolladora de René Camacho con algo que se llama Me Complementas. 22 grados en la ciudad de Durango, y aquí suena.
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0: 9.
1: ¡Ey, el balón que anda dándose todavía vueltas! ¡Ya vayas a descansar, mi rey, papito chulo! Los hombres merecemos descanso también al final del día. Dice, ponme la de estoy a punto de olvidarte de Bronco o Gigante de América, porfa, quiero dedicársela a mi ex. Mejor dedícale esta, güey.

0: ¡No se crea, mi malam! No, sí, dedíquele una diferente, mejor. Muy romántica esa,
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0: Ahí va eso, se llama Estoy a punto, es de Bronco. Y vamos a ver si es cierto que sí, es lo que sientes, compadre.
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0: hombre, mi rey, andamos bien mal. Hay una canción que se llama... Ay, no, es que no me acuerdo cómo se llama. Pero dice... Te estoy engañando, corona. No se crean, sean fieles. Sean fieles, pero no, no... Ay, ando ya echándola de cocodrilo, mi bala. Aplíquese un poco, me. Le voy a tener que invitar una michelada el fin de semana, loco.
1: Hablando de mujeres y traiciones...
0: Ya me cuentas qué rollo. Hay que echarnos una michelada un día de esto para que desahogues, compadre. Estás viendo que llovió un chorro esta tarde y lo todavía llorando, echándole más agua allá a las calles. ¡No llenas! ¡Vámonos con más música, gente! ¡Vámonos con más rolitas! Nos quedan un par de canciones porque vamos a ir a Qué Buenos Recuerdos. ¿Y te parece si seguimos con un mood romántico? Ya que vamos a entrar a Qué Buenos Recuerdos, pero vamos con algo romántico acá regional que se sienta chidote con el Chapo de Sinaloa y esto que se llama La Noche Perfecta, compadre. Con este y par de rolitas nosotros vamos a dar las gracias a Qué Buena Música y entraremos a Qué Buenos Recuerdos. Algo de pop, algo de baladas, algo romántico. Pero sobre todo, algo de recuerdos de esta noche.

0: Son las 8.
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Muy buenas noches, son las 8 de la noche con un minuto. Estamos llegando al programa favorito de todos aquellos que ya van a descansar, que se quieren relajar y que van a bajar el ritmo con este programa. Yo soy Jairo Carrillo y te damos la bienvenida a Qué Buenos Recuerdos, el espacio donde la música nos hace viajar en el tiempo, nos devuelve abrazos, miradas y momentos que siguen viviendo en el corazón. Esta noche tenemos una sección llena de romance, nostalgia, también de pasión y esas canciones que se quedan con nosotros para siempre. Así que acomódate, relájate y déjate acompañar por la música que marcó generaciones. Vamos a arrancar con una canción que seguramente conoces. Hay amores que no entienden de kilómetros, ni tampoco entienden de tiempo. Aunque estén lejos, siguen presentes en cada pensamiento. Y así arrancamos esta noche con Luis Miguel y esto que se llama Contigo a la Distancia.

Existen historias que llegan sin avisar y dejan huellas profundas. Y Laura Pausini le canta esos sentimientos intensos y difíciles de olvidar. Esto se llama Amores Extraños. Ya sabía

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1: El romanticismo grupero se hace presente con una canción que llena de esperanza y también de amor eterno. Escuchemos a Los Temerarios, que es lo que se llama Al Otro Lado del Sol.

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16: Regresamos, son 8:23 minutos. Y a veces el corazón sabe cosas antes que la razón. Y Shakira nos pone a cantar con las de la intuición.

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1: Vamos con Camilo Sesto. La intensidad del amor es hecha canción, porque Camilo nos entrega una interpretación que es inolvidable con esto que se llama Si tú te vas.
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1: Con romanticismo y picardía, Chayanne nos regala una de las canciones más queridas. Esto se llama Tu pirata soy yo. Ya a las 8 de la noche con 34 minutos a través de Qué Buenos Recuerdos.

Vamos con una canción que en su nombre nos tiene una pregunta que nace de la nostalgia y que nace también del recuerdo. Pandora interpreta esta canción como nadie lo hace. Se llama ¿Cómo te va, mi amor? Y con ella llegamos al final de este segundo de tres bloques en Qué Buenos Recuerdos.

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4: Regresamos, recta final de Qué Buenos Recuerdos en mitad de semana. Son las 8:42 y vámonos a escuchar a Gloria Estefan. Escucharemos esta canción porque hay personas que permanecen para siempre en nuestra memoria y ella nos canta una canción que nos habla de ellos, se llama No Te Olvidaré.

Vamos a escuchar en este momento a Ana Gabriel con esa voz que llega directo a el alma. Esta canción es de las más conocidas, de las más emblemáticas y de las más recordadas. Se llama Ay Amor.

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1: Son las 8:52 y vamos a despedir esta noche con dos canciones. Primero escuchamos a Napoleón, que nos lleva a esos recuerdos íntimos y nostálgicos con Amor de Habitación. Y cerraremos la noche con María León, una noche que se cierra con algo más moderno, intenso y lleno de emociones. Se llama Se te salió mi nombre. Y con esto terminamos. Qué buenos recuerdos. Yo te agradezco por acompañarme en esta noche. Soy Jairo Carrillo y te espero en la próxima emisión aquí, donde los recuerdos siempre tienen una canción. De tu

0: a dormir. Pero recuerda que tenemos una cita en nuestra próxima emisión para seguir recordando los grandes éxitos de todos los tiempos con sus más grandes exponentes y todos los géneros en...
1: 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Oye, cada día somos más que se están comunicando en este espacio, en este tu consultorio. Gracias a toda la gente que nos llegan en números de toda la nación. Se están reportando, se están registrando. Nosotros los vamos buscando y les vamos marcando también para compartir todas estas historias que están increíbles. De verdad, gracias por abrirle el corazón. Gracias por compartir. Soy el Jaco y te dejo el número 55-5166-8929. Hay más para ti.
2: 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Ya son las 9:00.
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1: Chulada estar con ustedes, familia, en toda la República Mexicana, en toda la que buena en cadena. Abrazo a cada una de las que buenas que está ahorita transmitiendo la señal de las migajeras de la que buena, el consultorio más grande de México. Vamos a ver quién está en la línea. Muy buenas noches, hola.
2: ¿Qué onda, Jacobo? Buenas noches.
1: ¿Qué onda, carnal? ¿Podemos saber tu nombre o nos vamos como anónimos?
2: Sí, se llama Hugo.
1: ¿Qué onda, Huguito? Bienvenido, carnal. ¿Qué edad tienes y de dónde eres, carnal?
2: 33 años, de la Ciudad de México.
1: Ya estás peinado para atrás y de raya en medio. Me parece perverso, mi rey. El consultorio todo tuyo, el micrófono también. Así que adelante, Caimán, con tu historia, migajera.
2: Pues mi historia comienza hace 20... Bueno, yo tenía 26 años. Exactamente conocí a alguien, según a lo que me dijo, que era más chica que yo. Por cierto, que yo me la llevaba por 7 años. Entonces, como te digo, tenía 26 años, ella según tenía 20 años. Entonces, de ahí empezó algo, pero al poco tiempo, de ahí de lo que empezó, fue... ya no fue igual lo mismo, sino ya me inventaba cosas, me inventaba romances con alguien más, y no era cierto, y de ahí fue surgiendo ya las dudas con ella, a todo me sacaba algo, oía algo, y ya decía que ya me vinieron a ver, y estaba con mi novia, bueno.
1: No, oye, o sea, Hugo, no, a ver, no, te voy a preguntar algo que me llamó la atención desde que arrancaste la llamada. Tú me dijiste que según tenía 7 años menos, ¿también te mintió en lo de la edad? ¿Era mucho menor o ahí nada más fue una forma de expresarte de tu parte?
2: No, exactamente, sí. Y tenía menos años que yo. Ella, en ese entonces, según tenía 20 años. Y yo tenía 26 años, entonces yo me la llevaba por 7 años, y según a lo que ella me dijo, iba a cumplir 25 años cuando yo ya tenía 30 años, entonces sí me la llevaba por 7 años, pero en sí, pues no sé si era verdad o no era verdad.
1: O sea, la neta es que fue muy choro la chava desde un principio, o sea, como que se le distorsionaba la realidad por lo que estoy escuchando, ¿verdad?
2: O sea, me decía que soy esto de otros, luego me sacaba a temas de que no tenían que ver al caso, ¿no? Entonces, por lo mismo es que yo me quedé pensando y digo, ¿qué tienen que estar aguantando a alguien que no quiere nada en serio? O sea, sí me daban ganas de decirle el segundo año, ya que, sabes que ya estuvo, ya no quiero saber nada de ti, pero

0: algo era que me detenía, que no se lo quería decir, hasta que ya.
1: ¿Cuánto terminaste durando en esa relación, Hugo?
0: ¿Vale?
1: ¿Cuánto terminaste durando en esa relación, carnal?
0: Bueno, este 2025 iba a cumplir 5 años.
1: Sí te la aventaste colgada, carnalito, a pesar de todo el tema desde un principio tan tóxico, ¿no?
0: Sí, o sea, como te digo, ahorita por eso ahorita que estuviera hablando así con ella, yo estuviera aquí en la calle, gente que pasa hablando, ya me decía, sí, ya te fueron a ver, ya te fue a ver tu novia. Ya no le contestaba nada. Si no le contestaba nada, me decía sí, es que no me conteste porque es la verdad. Y si le contestaba sí, es que ya te estás poniendo la boca defensiva porque es la verdad. O sea, nunca quedaba bien con ella, nunca.
1: Claro. Oye, carnal, ¿y cuál fue la gota que derramó el vaso? O sea, ¿qué fue lo que sucedió para que ya de plano la terminaras? ¿O ella te terminó a ti? ¿O cómo fue que acabó la relación?
0: Sí, o sea, fue la gota que derramó el vaso. Fue la que desde un principio me dijo que yo tenía que... O sea, que yo me ponía de parte de mi sobrina, hija de mi hermana. O sea, yo le dije un día, le digo, sí, me pongo a la defensiva con ella, porque ella es de mi sangre, le digo. Entonces, le digo, tú siempre ves por unos amigos que según tú que tienes y por unas amigas que tienes, ves más por ellos que por mí. O sea, a ti te vale, van y te ven y... No me pudo haber dicho, ¿sabes qué? Espérame tantito. Me dejaba en la línea, yo le colgaba, luego me decía, ¿por qué me cuelgas? Le digo, es que tú te pones a platicar. No es cierto. Tú fuiste el que te puso a platicar y ya no me contestaste. Mira, fue por lo mismo, fue por eso. Y ya. Dije, ¿sabes qué? Ya está aquí, hasta aquí ya. Yo ya no pienso de seguir aguantándole más. Y hasta
1: oye,
0: la
1: carnal.
0: Fecha,
1: ajá. ¿Sí? Dime. No, ¿tuvieron hijos o algo? ¿O siempre estuvieron de a solapa ustedes dos, carnal? O sea, ¿qué tanto creció la relación en estos 5 años?
0: No, o sea, siempre estuvimos solos. O sea, nunca tuvimos hijos.
1: Afortunadamente, ¿no, carnal? Porque si no, ya no sería también lo mismo arrastrar ya también con un chavito, una chavita, ¿no? Con todo esto.
0: Pero porque ella es la que me decía, oye, es que vamos a tener niños, o sea, es que vamos a tener niñas. Yo le decía, sí. Pero yo también me ponía a pensar a la larga de acá. Digo,
1: sí,
0: y
1: claro.
0: Si la llegáramos a tener, que hayamos llegado a tener hijos, y que me haya dicho lo mismo como ahorita, ¿quién son los que iban a sufrir? ¿Ella o yo? No. Iban a sufrir los niños.
1: Claro, los morros, carnal, porque iban a estarse rifando y fletando todas esas escenas y shows.
0: Sí, exactamente, o sea, y así como es ella, así como era, porque, o sea, lo que me comentaron es que ya, ella falleció, entonces, no sé si era verdad, si era mentira.
1: Claro.
0: Ellos son los que iban a sufrir más, porque no, ya no iban a ver a más, ¿no? Entonces digo, pues mejor así como bien así mejor. No habíamos tenido hijos. Pues sí, yo sí quería tenerlos, pero ¿por qué? Pues para que a ver si así ya pensara más las cosas, más mejor, y ya no se comportara como una niña de 15 años o de 13 años, ¿no? Pero sí. No, desgraciadamente no, así no fue, entonces...
1: Carnal, pues qué bueno que lograste salir a tiempo de esta relación. Te aventaste una buena cantidad de años, o sea, media década. Es un buen ratote, carnal, pero qué bueno que ya te liberaste de esta situación, porque así como me platicaste desde un inicio, aplica la frase de que lo que empieza mal termina mal, y si empezó ya desde el día uno siendo teniendo estas banderas rojas de inseguridad, de toxicidad, eso no iba a pintar bien para la larga, mi rey. Así que qué bueno que ya te zafaste de ese pex. ¿Qué canción le vamos a poner a esta historia migajera, papi?
0: Ay, la de los cuisillos. Ya me di cuenta que no significó nada para ti.
1: Ay, papá, no manches, hijo. Sí, te digo que...
0: También hay segunda parte, ya entonces... O sea, el día
1: ¿neta?
0: Que...
1: ¿Tiene segunda parte, mi rey?
0: Simón.
1: Va, a ver, entonces hagamos algo. Si tienes segunda parte, entonces no me cuelgues, vamos a dejar esta rola de los cuisillos y ahorita nos vamos con la segunda parte, ¿te parece?
0: Sí.
1: Órale. Mientras tanto, entonces dime cómo se grita en Ciudad de México.
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1: Las 9:23. 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
1: 9:26. 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

0: está abierto para ti. Márcanos 55 51 66 8929. Este es el corte comercial y regreso con más de las historias migajeras. ¿Quieres escuchar? ¿Quieres compartir? 55 51 66 8929.
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12: 9:34.
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1: Las 9:37. 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
1: Estamos de regreso en las migajeras de la Qué Buena, las famosas migajeras. Soy el Yaco, soy el Chapulín de la Qué Buena. Me encuentras como arroba, yo soy Yaco, todo con Y en el Instagram. Qué chulada, qué bendición de verdad escucharlos, que tengamos esta confianza. De verdad, eso yo no lo puedo pagar con nada, la confianza que tienen ustedes al compartirme sus historias. Así que bienvenidos sean todos y todas y todes al 55-51-66-8929. Nos vamos con esta segunda parte de esta historia de Hugo. Que al final, ya cuando estábamos poniendo la rola, me dijo: oye, Yaco, ¿hay segunda parte todavía de esto? Y dije: ¿cómo? A ver, si hay segunda parte, claro que le vamos a dar el espacio. Así que, Hugo, a ver, 5 años de esta relación tóxica desde un inicio. Esta mujer que te reclamaba por todo, nunca quedabas bien con ella para nada, te traía sol y a sombra, prefería más a sus amistades, te la hacía de pex cuando tú te ponías del lado de tu familia. Carnal, ¿dónde está esa segunda parte? Pues, ¿qué más sucedió? Cuéntamelo todo.
2: Sí, mira, como te lo dije, bueno, al principio, pues la segunda parte es de que hizo que me pusiera en contra de mi familia. De lo mismo de que, pues, un día le llega a decirle a una de mi mamá que ya se dejaba de meter en mi vida. O sea, tú sabes muy, muy bien, ya como que una mamá siempre va a querer lo mejor para su hija o para su hijo, ¿no?
1: Claro, carnal.
2: Siempre. O sea, aunque sea mal onda su hijo, su hija, pero todo el mundo siempre va a querer lo mejor. Entonces,
1: y ahí te va, carnal, te voy a decir una regla que esto le va a quedar mucho el comentario a toda la gente que está escuchando, no solo a nosotros. La neta, cuando tu jefa o tu jefe, o sea, tus papás, te hagan un comentario sobre tus amistades o sobre tu pareja, mira, no quiere decir que tengan la verdad absoluta, pero sí hazles caso, porque también ellos ven luego cosas que uno no ve, la neta.
2: Sí, eso sí me queda de acuerdo, pues, sí me queda claro. A lo que voy es de que hizo que yo le llegara a decirle a mi sobrina también, que me llegara a pelear con ella, con la hija de mi hermana, o sea, con ella, con la más grande, que me llegara a pelear también con mi hermano. Duré 2 años en no hablarle a él. También, pero que también a mi hermana duré como 1 año y medio en no hablarle. O sea, es como que dije, ¿por qué me puse en contra de mi familia en lugar de que le haya hecho caso a mi familia? Que me dijeron que no, que me cuidara de todo lo que me decía, de todo lo que me prometía. ¿Para qué? Porque nunca fue cierto nada, nunca.
1: Oye, carnal, es que por lo que me cuentas, parecía que esta mujer te quería apartar de toda la gente, ¿no? O sea, no quería que tuvieras amistades, no quería que tuvieras familia, o sea, literal, solo te quería para ella, y si no, explotaba, ¿no?
2: Sí, o sea, yo aquí donde vivo, juntas, yo luego estoy afuera, pasan y hola, buenas tardes, o sea, yo saludo, o sea, si me saludo, si no, no. Entonces, y yo una vez se me corrió saludar a una señora, o sea, ya es que ya está grande. Entonces, no, me dice, hola, le digo, hola, buenas tardes. Y ya de ahí, yo estaba hablando con ella, y de ahí me empezó, sí, ya andas con alguien más, o sea, digo, nada más me pasó y me saludó. ¿Qué tiene de malo que me salude yo también, que la salude? Entonces, no me estoy viendo con ella, no estoy echando novio con ella. O sea, tú también entiendes, no, es que yo también voy a hacer lo mismo. Digo, ¿está bien? Ah, lo mismo, a mí no me importa. Y a la ICIN, es que ya no, digo, que ya no te conviene, ya no te parece. Digo, no es que no me parezca, por mí hazlo. Digo, si quieres saludarlo, salúdalo. Entonces, y ya de ahí fue empezando todo esto. Entonces, y yo, sí me quedé pensando, digo, ya, si me vuelvo a encontrar a alguien, no. Entonces, ya con una mujer, no. Por lo que pasé, no, mejor no. Entonces, ahora lo que quiero es, no sé, yo siento que las trans son más leales y más sinceras que toda una mujer 100% mujer, ¿no? Me cae.
1: A ver, carnal, se te cortó un poquito ahí, carnal. A ver, repíteme otra vez el pensamiento que traes últimamente. A ver si, háblame un poquito más fuerte, carnal. Quiero escuchar eso que me dijiste.
2: El pensamiento es este, de que yo siento que una trans es más mejor y más leal, 100% leal que toda una mujer. Una trans.
1: Una trans.
2: Ajá, entonces...
1: Ok, digo, ok.
2: Ellos son más leales, yo siento que son más leales y más sinceros.
1: Ok, no, o sea que ahorita estás en el punto donde tú preferirías estar con una trans.
2: Sí, porque ya por este caso lo que me pasó con esta persona, no, claro. ya no quiero vivir la misma, ya no quiero...
1: Sí, no, digo, aquí escuchamos y no juzgamos y la neta es que es muy válido el punto que tú estás compartiendo porque dices, bueno, ya me quedé con un mal sabor de boca de, pues, cómo me la hace de pex una mujer, pues mejor exploro esta parte, ¿no?
2: Sí.
1: ¿Y ya lo has intentado, carnal, o lo estás intentando ahorita con una trans o todavía no se te ha dado la chance?
2: Fíjate que no, todavía no, ¿por qué? Porque todavía me quedó esa espina de que, digo, sí, luego me pongo a pensar, digo, ¿y qué tal si se resulta igual? O sea, resulta peor. Entonces digo, no, entonces, digo, yo siento que no, pero ahorita sí lo quiero intentar con una trans. Digan lo que digan, porque, como lo digo, nadie es quien para juzgar a las demás personas.
1: Claro, ¿quién?
2: Si es,
1: nadie, carnal.
2: Si es de sexualidad. Adelante, o sea, no somos quien para juzgar, el único que puede juzgar está ahí arriba, entonces él es el único.
1: Mira, carnal, tú dale. Acá lo importante es que tú te sientas a gusto. Veo y noto que sí te dejó muy ciscado esta mujer. O sea, sí te dejó ciscado. Entonces, también está chido que ahorita te des tu tiempo, que primero te alivianes, te relajes y ya después, pues, exploras lo que tengas que explorar, ¿no? Pero es bueno que ahorita te estés dando un tiempo. Eso es más sano para que todo pueda funcionar a fregón, ¿no?
2: Sí.
1: Carnalito, neta, muchas gracias por compartir esta historia, gracias por compartirnos y abrirte de esta manera. ¿Qué canción le vamos a poner a esta historia migajera, mi rey?
2: La de la adictiva, me llevo todo lo que te ofrecí.
1: Órale, padrino, me parece perverso. Mi querido Hugo, te mando un abrazo grandote, carnal. ¿Cómo se grita en Ciudad de México?
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0: Las migajeras de la que buena en cadena. Ya me voy, muchísimas gracias. Soy el Yaco. Oye, me encuentras como arroba yo soy Yaco, todo con Y. Así estoy en redes sociales. Sígueme, acá te estoy esperando. Y también en las historias, ahí me puedes estar dejando tus números para que compartas mucho más de las migajeras de la que buena. Bye, bye. 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

0: 10-7.
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0: 10:53.
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3: 11.

0: 1111.
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0: 1122.
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3: Bienvenidas y bienvenidos a Revista del Consumidor Radio. Soy Joy Ramírez y en esta ocasión nos acompaña la chef Erika Fonseca para preparar el platillo Sabio Profeco de este mes. Muchas gracias por acompañarnos, bienvenida.
4: Vamos a preparar unas deliciosas setas al pibil. Para preparar nuestro platillo necesitaremos 4 tazas de setas deshebradas, media cebolla fileteada, 30 gramos de pasta de achiote, un clavo de olor, 2 pimientas gordas, 1/4 de taza de vinagre blanco, 1 taza de jugo de naranja agria, 2 chiles guajillos y 1 cucharada de aceite. Para la cebolla encurtida, media cebolla morada fileteada, 2 chiles habaneros fileteados, 1/4 de taza de vinagre blanco o de manzana, el jugo de 2 limones, 1 cucharadita de comino en polvo, 1 cucharadita de orégano seco, media cucharada de aceite de oliva y sal y pimienta. Para la salsa de habanero que acompañará al platillo vamos a ocupar 5 chiles habaneros, 2 dientes de ajo asados, 1/4 de cebolla, el jugo de 1 limón y 1/4 de taza de aceite de oliva. Y finalmente, para servir nuestro platillo, medio kilogramo de tortillas y 1 taza de frijoles molidos. Para el adobo de nuestras setas al pibil, comenzaremos desvenando nuestros chiles guajillos, retirando el tallo y todas las semillas. Ahora, directamente al fuego, llevamos los chiles por aproximadamente 8 segundos para asar. Se darán cuenta que están listos cuando la piel de los chiles se encuentra brillosa. Esto hacemos para liberar todo el aceite de nuestros chiles. Después, los remojamos en agua caliente de 10 a 15 minutos para suavizarlos. Para preparar nuestro adobo, licuamos los chiles guajillos, el achiote, el vinagre, el jugo de naranja, el clavo, la pimienta gorda y 1 toque de sal. Ojo, si consiguen naranja agria, pueden omitir el vinagre. Licuamos muy bien y reservamos. Ahora, calentamos el aceite vegetal en una sartén y acitronamos la cebolla por un par de minutos. Después, agregamos las setas previamente deshebradas e incorporamos con la cebolla. Antes de que las setas suelten todo su jugo, agregamos el adobo y mezclamos hasta que todas queden cubiertas. Probamos y, de ser necesario, volvemos a salpimentar. Dejamos cocinar por aproximadamente 8 minutos por un par de minutos. Después, agregamos las setas previamente deshebradas e incorporamos con la cebolla. Antes de que las setas suelten todo su jugo, agregamos el adobo y mezclamos hasta que todas queden cubiertas. Probamos y, de ser necesario, volvemos a salpimentar. Dejamos cocinar por aproximadamente 8 minutos hasta que el adobo haya reducido. Las reservamos y ahora vamos a nuestra salsa de habanero. En un comal colocamos los chiles habaneros, el ajo y la cebolla y los asamos hasta que estén tatemados. De esta manera sueltan todos los aceites. Después los retiramos del fuego y los llevamos a licuar con la cebolla, jugo de limón, sal y pimienta. Ahora agregamos nuestro aceite de oliva en forma de hilo sin dejar de licuar para emulsionar y obtener una textura entre salsa y aderezo. Rectificamos la sazón y reservamos. Ya que tenemos nuestra salsa lista, vamos a preparar nuestra cebolla encurtida. Utilizaremos la cebolla morada fileteada, chile habanero fileteado, orégano y comino molido, también jugo de limón y mezclamos. Agregamos un poco de vinagre blanco o también puede ser de manzana. Salpimentamos al gusto hasta integrar todos los ingredientes. Colocamos un poco de aceite de oliva y terminamos de mezclar. Dejamos reposar

0: por 30 minutos o hasta que notemos que la cebolla esté suave y de color morado. Finalmente, para servir nuestro platillo, calentamos muy bien las tortillas y untamos un poco de frijoles negros molidos. Agregamos nuestras setas al pibil y acompañamos con la cebolla encurtida y la salsa habanero al gusto. ¡Listo! Ya podemos disfrutar nuestros tacos de setas al pibil. Recuerden que el platillo Sabio Profeco es muy fácil de preparar, tiene buen sabor, aporta un balance nutricional y rinde para varias porciones. No olviden que también pueden ver esta receta en nuestro canal de YouTube Profeco TV. Yo soy la chef Erika Fonseca y fue un gusto cocinar con ustedes en Revista del Consumidor Radio.
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5: La temperatura.
4: 16 grados.

0: 11:46.
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7: 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La temperatura:
0: 16 grados. ¡La Qué Buena! 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

0: 12.8.
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1: 1223.
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5: La temperatura.
1: 16 grados.

0: 12:39.
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1: 12:53.
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3: 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La temperatura
1: 15 grados.
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0: 2.
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2: La temperatura
1: 16 grados.

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1: Una 29.
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0: 1:52.
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3: 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La temperatura
0: 16 grados. 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

0: 2-2.
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0: las 20.
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2: La temperatura.
1: 16 grados.

0: 230.
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0: 255.
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3: 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La temperatura
0: 16 grados.
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0: las 3:05.
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0: 321.
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3: La temperatura.
0: 15 grados.

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0: 54.
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5: La temperatura
0: 16 grados.
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0: las 4-1.
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0: 323.
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2: La temperatura.

0: 8442.
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0: 56.
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3: 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La temperatura
0: 15 grados.
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0: 5 4.
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0: 6-24.
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0: 636.
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0: 649.
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2: ¡Excelente mañana de jueves! Bienvenidos a Viva la Noticia Durango, el noticiero de la gente. Vámonos con los avances del día de hoy.
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3: Protección Civil atiende rescates e inundaciones tras intensas lluvias en Durango.
2: Y autoridades reportan daños como encharcamientos importantes, ingreso de agua a viviendas y decenas de vehículos varados tras precipitaciones.
3: La reunión con Omar García Harfuch, secretario de Seguridad Pública, fue positiva, con base, pues, en continuar con la coordinación en operativos de seguridad.
2: Con más de 1.5 millones de visitantes, La Villista se consolida como una de las mejores ferias del país, saldo positivo y un movimiento económico de 670 millones de pesos.
3: Se siguen haciendo cuentas, van a saber con esa con exactitud de las ganancias que generó la Feria Nacional Francisco Villa, aunque adelantó el director de Ferias y Espectáculos, Lauro Arce.
2: El alcalde Toño Ochoa mencionó que aún no se tiene el nuevo perfil para la Dirección de Salud Pública Municipal.
3: Y mire, en enero arrancará la construcción de la ampliación de la vialidad de la carretera al Mezquital, también rumbo a la feria.
2: En información de corte policíaco, recuperan camioneta de renta horas después de ser robada en Durango.

0: Buenos días, bienvenidos a este su espacio de noticias. Los saludamos con muchísimo gusto en esta mañana de jueves ya 6 de agosto del 2026, una mañana un poquito fresca, sin embargo, bueno, pues las precipitaciones seguramente habrán de continuar por la tarde. Más adelante, ya lo sabe, la ampliación de las condiciones climáticas para que estas lluvias pues no lo agarren desprevenido. Lo saluda su servidora Lili Ortiz y, como siempre, muy bien acompañada de mi compañero Roberto Meri. Buenos días.
1: Muy buenos días. Buenos días también a todo el auditorio. Bienvenidos. Somos Viva la Noticia, el noticiero de la gente. Recuerde que estamos en vivo a través de la triple frecuencia 94.9 aquí en la capital del estado, 93.3 desde El Salto y 93.7 desde Canatlán. Comuníquese con nosotros al 618-45-54-949. Platíquenos cómo le fue ayer con las lluvias, con estas inundaciones. Yo tuve la oportunidad de andar por allá acompañando a algunas personas, inclusive me tocó ahí ayudar también a sacar a una muchachita que se había quedado adentro del río que se hizo en Boulevard Primo de Verdad. Y bueno, compártanos cómo lo vive, cuáles son sus necesidades para poder también transmitírselo a las autoridades, compañera.
0: Oye, así es importante, comuníquese con nosotros, ahí está la vía de comunicación vía WhatsApp, se puede comunicar también con nosotros a través de esta transmisión que mantenemos en vivo, también nos pueden llegar sus mensajes, y por supuesto, sobre todo esto, sé que hay muchas necesidades, es que qué cantidad de agua cayó, pero específicamente en una zona, porque de este lado no llovió de esa manera en la que fue en el centro, en Primo de Verdad, y toda aquella zona les fue bastante mal,
1: Sí, algunas personas acá para el rumbo de NASA, Circuito Interior, para este rumbo, para la feria, reportaron que no les llovió, cuando acá de este lado ya circulaban los ríos por las calles, acá en otras partes no les había caído ni una gota de agua.
0: No, acá digo, de este lado de la ciudad, los que vivimos por este lado, por Libramiento, pues sí, precipitaciones, esta llovizna constante, más no encharcamientos importantes como los que se tuvieron en estas zonas. El centro histórico, mira, parecía pues una laguna,
1: Sí.
0: El centro histórico ayer pues circulaban muchos videos. Yo no recuerdo haber visto el centro histórico con una acumulación importante de agua,
1: Sí.
0: Y muy rápido, o sea, el ingreso, reportaban locales que habían ingresado el agua a sus comercios, algunas viviendas, el caos vial que se hizo, caray, fue una tarde complicada.
1: Y resaltar algo importante, compañera, por ahí muchas personas de las que están por Primo de Verdad nos hicieron el llamado a los medios de comunicación, un servidor me tocó ahí documentarlo, donde piden a las autoridades que verifiquen qué fue lo que pasó, porque ellos pues aseguran que se tomó la decisión de tapar unas alcantarillas. Ah, mira, ahí está justamente mi querido Falcao, ya nos puso las imágenes. Ahí por donde van estos cauches.
0: Esto es Primo de Verdad.
1: Esto es Primo de Verdad, exactamente.
0: Oye, que es una zona que es complicada, o sea, de todas formas siempre hay...
1: Es un arroyo.
0: Es un arroyo, por eso es que estas bardas y las casas están en lo alto.
1: Así es.
0: Pero
1: ahí te digo, comentaban los vecinos, y si es un llamado para que si nos escuchan ahorita de Aguas del Municipio o alguien de las autoridades municipales, que puedan pasar a checar, porque los vecinos aseguran, compañera, que se tomó la decisión de tapar alcantarillas de estas de pluviales, precisamente las taparon.
0: Okay.
1: Entonces, si no fue el municipio, si fue una empresa o algo, bueno, verificar qué sucedió, porque ellos aseguran que, ok, como dices tú, sí es normal que se junte el agua, pero ellos dicen que a esta magnitud hace muchísimos años que no lo veían.
0: Caray, pues está complicado, qué maravilla.
1: Y bueno, pues el buen humor del mexicano,
0: ahí está, tenía, este joven. Quien tenía este, ¿qué son?
1: ¿Motos? Es un kayak.
0: Es un kayak.
1: Pues qué maravilla. Oye, y resaltar, primero que nada fue la risa con él.
0: Ajá.
1: Pero luego él subió a dos elementos de Protección Civil, ajá, se los prestó el kayak para que los elementos pudieran terminar de sacar personas que había en vehículos.
0: Ya no nos faltó que llegara el cuerpo acuático.
1: Sí.
0: Los buzos, ¿no?
1: Sí.
0: Mira, nada más, un camión varado, decenas de vehículos. Oiga, y como estas imágenes fueron una constante, no nada más en esta zona, Más adelante le tenemos el recuento ahora sí de todo esto. Esto es un pequeño
1: adelanto,
0: es un preámbulo de lo que le vamos a platicar más adelante. Sí estuvo complicado, a esta persona le llega a la cintura. O sea, mucha acumulación de agua. Es ahí mismo, en Primo de Verdad, creo, ¿no?
1: Es por esos rumbos.
0: Por esos rumbos.
1: Esa retroexcavadora andaba también ayudando a muchas personas.
0: O ayudando a que se metiera más el agua a las viviendas, no lo sé, por el movimiento del agua, ¿no? Más adelante vamos a estarle platicando justamente de este tema. Justo, a ver, ¿cuáles son las condiciones climáticas, compañera, que vamos a tener para el día de hoy?
1: Vámonos pues con esta información. Con esto, mire, las condiciones atmosféricas para este jueves, el monzón mexicano sobre el noroeste de México, una vaguada en niveles altos de la atmósfera sobre el norte del país, una divergencia en altura y un canal de baja presión en el interior del territorio nacional originarán chubascos con lluvias puntuales fuertes en zonas del noroeste, norte y occidente de México. Por otra parte, un anticiclón en niveles medios de la atmósfera mantendrá el ambiente vespertino caluroso a muy caluroso en algunas entidades del norte del territorio mexicano. El resumen de lo que fue el clima en las últimas 24 horas, la temperatura mínima registrada el día de ayer miércoles fue de 13 grados y la temperatura máxima fue de 31 grados. La racha de viento alcanzó los 31.6 kilómetros por hora. Y bueno, precaución, ojo, para este jueves se prevé lluvias fuertes a muy fuertes en la sierra y ligeras a moderadas en los demás municipios del estado. Esto incluye, por supuesto, la capital en Durango. Para el amanecer de este día, estamos sintiendo una temperatura de 16 grados centígrados, es lo que se siente en estos momentos en la ciudad capital. Para el amanecer de mañana viernes, se prevé una temperatura mínima fresca de 14 a 15 grados centígrados. Ahora, ponga atención en el pronóstico de lluvia para los siguientes 3 días. Mañana viernes, esperan lluvias moderadas a fuertes en la sierra y ligeras en los municipios adyacentes, incluyendo la ciudad de Durango. Para el sábado 8 y el domingo 9, las lluvias moderadas a fuertes en la sierra y ligeras a moderadas en el resto de la entidad, incluyendo la ciudad de Durango. Ojo, porque inclusive viene el pronóstico de precipitación desde la Conagua. Para la entidad de Durango lo ponen como precaución. Se espera que pueda haber nuevamente lluvias fuertes a muy fuertes, le repito, en la sierra y ligeras a moderadas en los demás municipios. Vemos aquí la imagen que lo estaremos compartiendo en redes sociales, donde las nubes se están yendo ya un poquito más hacia el lado de Sinaloa para manejarlo así como de esta manera. Y bueno, pues veremos que a lo mejor baja la cantidad de lluvia como el día de ayer. Ese es el reporte del clima para Vive la Noticia.
0: Bueno, pues ahí está justamente este tema. Tómalo en consideración, pues prevéngase. Nadie creíamos en la cantidad de agua de ayer en algunas zonas, pero bueno, pues hay que estar precavidas. Tú no lo has comentado en varias ocasiones, Roberto. Pues agosto, es la temporada justamente de lluvias.
1: Agosto y septiembre. Así es. Entonces,
0: digo, qué bueno que nos caigan lluvias. Yo sé que estas lluvias son muy, muy, muy, muy buenas. Es mejor lidiar a veces con encharcamientos, con inundaciones, con complicaciones de este tipo, que con temas de sequía, porque y sí, créame, está sumamente complejo. 7:17, vamos a información de las divisas y los precios del combustible.
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1: Y bueno, continuando con los datos importantes de esta mañana, nos vamos con la cotización del dólar respecto al peso mexicano. Cotiza con un precio a la compra de 16.72 pesos y un precio a la venta de 17.68 pesos. En el caso de el euro cotiza con un precio a la compra de 19.88 pesos y un precio a la venta de 19 pesos con 89 centavos. Y nos pasamos a el combustible para este 6 de agosto. Abrimos con Durango Capital. El precio por litro de la gasolina Magna está en 24 pesos con 5 centavos. La gasolina Premium 28 pesos con 77 centavos. Y el diésel 26 pesos con 70 centavos. En Canatlán Durango, el litro de la gasolina Magna está en 23,99. La gasolina Premium 29,17 y el diésel 26,99. En Pueblo Nuevo Durango, el litro de la gasolina Magna está en 24 pesos con 7 centavos. La gasolina Premium 29,73 y el diésel 27,80. Ese es el precio de las divisas y el combustible en Viva la Noticia.

Así es, y vámonos rápidamente con lo que ya se publica justamente en los principales rotativos que ya circulan en nuestro estado y en nuestro país. Hoy en el Órale, qué chiquito. Estados Unidos revisará Durango para reabrir la exportación de ganado. Y esto lo dio a conocer justamente el propio gobernador Esteban Villegas Villarreal. También el día de hoy, el Sol de Durango así lo documenta. Empresarios alertan de falsos inspectores.

0: eran a través de llamadas. Al menos 5 casos se han registrado y ya se hacen pasar por personal de salubridad. En las portadas nacionales, hoy en la prensa, cárcel a invasoras, a invasores. La fiscal de la Ciudad de México, Berta Alcalde, anunció que para castigar al despojo habrá condena de hasta 22 años de cárcel. Y el gabinete contra los despojos atendió más de 1,000 casos en el Sol de México. Estados Unidos frena entrada de aguacate michoacano por inseguridad. Su personal a cargo de certificar los envíos desde la zona de producción ven un paro de actividades. En el diario de Yucatán, ralentiza crecimiento. Concanaco advierte que incertidumbre de la iniciativa privada posterga inversiones, y es que HBC prevé más riesgos fiscales y dudas para el país. En Reforma, frena Estados Unidos por la violencia, abocados Front México. Preocupa inseguridad y narcobloqueos tras la captura de capos, y es que suspenden labor de sus inspectores por los riesgos en Michoacán. Vámonos también con el Universal. Mire, narco pone en la mira influencer, van 19 de ellos asesinados. Y es que en el asesinato del creador de contenido, César Gastelum, ocurrido la noche del martes en Culiacán, suman 19 los influencers asesinados en el país de 2024 a la fecha. Y Sinaloa es el estado con más casos, con 8. El experto en seguridad, David Saucedo, señala que el gobierno ha sido omiso en proteger a los comunicadores digitales y señala que estos crímenes no deben de quedar impunes. Eso es lo que ya se publica esta mañana en los principales rotativos que circulan en nuestro país. 7:22, vamos a la pausa y volvemos.
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Del jueves pasado, Alejandro Moreno, senador y dirigente nacional del PRI, subió en X un video donde se queja de la resolución del INE, que le ordena retirar sus redes sociales las publicaciones en las que ha llamado narcogobierno a Morena. En su mensaje, de poco más de 3 minutos, desafía las medidas cautelares, reitera las acusaciones contra el partido oficial y se presenta como un férreo defensor de la libertad de expresión y de la democracia. Escuchándolo, se pensó que pocas veces la simulación se ha grabado a sí misma con tanto convencimiento. Antes de desmenuzar este mensaje de Alito, vale la pena separar dos preguntas que su video mezcla a propósito. ¿Sí, Alito tiene autoridad moral para presentarse como víctima de censura? ¿Y si la resolución del INE vulnera o no la libertad de expresión? Son preguntas distintas, y la primera no responde automáticamente la segunda. Que un mensajero sea incongruente no vuelve falso su mensaje por definición. Lo que sí hace la incongruencia es obligarnos a revisar el mensaje con más cuidado, y revisado con cuidado, el argumento de Alito tampoco se sostiene solo. La censura existe cuando se prohíbe opinar. Aquí se le pide apenas que no acuse de un delito sin pruebas. En su mensaje, Alito omite que el PRI acumula una considerable lista de exgobernadores investigados, procesados o sentenciados. ¿Cómo olvidar el caso de Mario Villanueva de Quintana Roo, condenado por delitos relacionados con el narcotráfico? ¿Cómo olvidar el caso de Tomás Yarrington de Tamaulipas, quien en Estados Unidos se declaró culpable de conspiración para lavar dinero tras recibir sobornos del Cártel del Golfo? ¿Cómo olvidar a Eugenio Hernández, también de Tamaulipas, quien enfrentó procesos por enriquecimiento ilícito y peculado en México, además de una solicitud de extradición de Estados Unidos por presuntas operaciones de lavado de dinero con aquel cártel extinto y muy sanguinario conocido como los Zetas? ¿Cómo olvidar a Roberto Borge de Quintana Roo, extraditado desde Panamá por corrupción y operaciones con recursos de procedencia ilícita? ¿Cómo olvidar a aquel César Duarte del estado de Chihuahua, procesado por corrupción, o el propio Javier Duarte de Veracruz, sentenciado a 9 años de prisión por asociación delictuosa y lavado de dinero? O el propio Alito, que también está acusado formalmente por autoridades ministeriales de enriquecimiento ilícito, peculado, desvío de recursos públicos y uso indebido de atribuciones. En política, las acusaciones suelen tener mayor fuerza cuando no chocan con la propia historia. En su mensaje, Alito acusa al gobierno federal de restringir la libertad de expresión. El Alito de aquel mayo del año 2022, sin embargo, pronunció una de las frases más polémicas de su trayectoria política, difundida en una filtración de audio. A los periodistas no hay que matarlos a balazos, papá, hay que matarlos de hambre. La declaración provocó la condena de organizaciones defensoras de la libertad de prensa, periodistas y actores políticos, al interpretarse como una forma de intimidación y presión contra el ejercicio periodístico. Meses después, otra filtración lo captó presumiendo: "Yo controlo a todos los medios aquí", mientras se jactaba de su capacidad para influir en la cobertura informativa de distintos medios de comunicación. Ese mismo hombre se presenta ahora como defensor del derecho de los ciudadanos a decidir qué leer, qué ver o qué escuchar. Parece que Alito desconoce que la memoria también forma parte de la rendición de cuentas. En su mensaje dice defender la democracia. Pero fue el propio Alito quien en julio del 2024 modificó los estatutos del partido para poder reelegirse. Con esos cambios se aseguró 2 periodos adicionales, con la posibilidad de permanecer en el cargo hasta el año 2032. La reforma desató críticas entre ex dirigentes y militantes de ese partido,
quienes advirtieron que los cambios no fortalecerán

0: merecían la vida democrática del PRI, que pues más bien pues encontraban aún más el poder en una sola persona. La controversia llegó hasta el INE, que determinó que las modificaciones estatutarias no eran procedentes. El Tribunal Electoral del Poder Judicial de la Federación, sin embargo, revocó esa decisión y validó la reforma. Más allá de si la resolución del INE está o no bien fundamentada, lo que Alito exhibe con este video es que en México se puede sobrevivir políticamente diciendo cualquier cosa siempre que se cuente con que nadie recuerde lo que se dijo antes. Pero siempre se va a recordar, y ahora con las capturas de pantalla es muy fácil sacar lo que pudiste haber declarado en redes sociales hace algunos años, como el propio Alito lo hizo en el 2022. Y bueno, por lo pronto, 7 de la mañana con 33 minutos. Vamos a una pausa y regresamos.
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9: Hola, ¿qué tal, amigos de Viva la Noticia? Sean todos bienvenidos a la información deportiva. Y vámonos de lleno con el fútbol, porque vaya que tenemos información del balompié internacional. Hablemos de la Leagues Cup, la temporada en donde los equipos de la MLS están sorprendiendo a los equipos de la Liga MX. Por muchos años se ha tenido el debate de cuál de las dos ligas es la mejor, y bueno, mucha gente no tenía duda que la mejor liga era la de la Liga MX. Ahora estamos teniendo resultados adversos, por lo menos en la primera jornada de esta Leagues Cup. Ayer se llevó a cabo el primer partido. Orlando City estaba enfrentando a Monterrey. Lo bueno para Monterrey era que estaban en casa. Lo malo es que iban perdiendo el partido al minuto 27 con un gol de Antoine Griezmann. Así es, el francés adelantó al Orlando City al minuto 27. Y luego Tyrese Spicer al minuto 60 de penal puso el 2-0. Hugo Kuipers fue el que puso el 2-1, que a la postre iba a ser el marcador definitivo. El Monterrey perdió, qué raro, pero perdió contra el Orlando City. El Inter de Miami le jugó nada más y nada menos que al Atlético de San Luis, quienes iban ganando con gol de David Rodríguez al minuto 4. Luego llegó Lionel Messi al minuto 11, Telasco Segoya al minuto 26, Lionel Messi de nuevo al 44 y Mikael Dos Santos Silva al 45 más 7 para poner el 4-1 en el primer tiempo. Rafa Llorente puso el 4-2, que a la postre iba a ser el marcador final. Así que con doblete de Messi, el Inter de Miami le ganó al Atlético de San Luis. León pudo hacer su tarea y le ganó 1-0 a Nashville con un gol de Daniel Arcilla, esto al minuto 79. También otro equipo mexicano que perdió fue el Querétaro. Santiago Moreno y Joaquín Valiente pusieron el 2-0 para que el FC Dallas le ganara al equipo de Querétaro, esto en el Texas Health Mansfield Stadium, allá en Mansfield, con el equipo de el FC Dallas. Otro equipo que sí pudo ganar fue el Toluca, que le ganó 3-0 a Seattle Sounders, goles de Jesús Gallardo, El Niño y Federico Viñas, que al minuto 93 fue el que puso el último clavo en el ataúd para Seattle Sounders. Los Ángeles FC y Chivas empataron 1-1 y en los penales ganó el equipo de la MLS. El gol lo había hecho Dennis Wang al minuto 38 y al 42 Roberto Alvarado lo empató. En penales ganó 5-4 Los Ángeles FC. Los que fallaron por parte de Chivas fueron Kevin Castañeda y Luis Romo. Hoy tenemos más partidos. New York AC se va a enfrentar al Santos y al 42 Roberto Alvarado lo empató. En penales ganó 5-4 Los Ángeles FC. Los que fallaron por parte de Chivas fueron Kevin Castañeda y Luis Romo. Hoy tenemos más partidos. New York AC va a visitar al Santos a 5:30. A las 6 Cruz Azul va a recibir a... El Chicago Fire va a recibir al Necaxa también a las 6:30. Mientras que Austin FC se va a enfrentar a Tijuana. También para hoy en el menú, el América tendrá que ir a San Diego FC. Y el Timbers se va a enfrentar al Puebla para este jueves en la Leagues Cup. Hasta aquí la información deportiva de esta. Vamos a regresar cámaras y micrófonos. ¡Aviva la noticia! Porque todavía hay más información.
10: Ahí está la información de los deportes, pues mucha actividad también, ya se la sabe. México está haciendo también una participación en los Juegos Centroamericanos. Hace un rato veía un video de una gimnasta mexicana que ganó el oro, que no es Moreno, es otra gimnasta, lo cual me parece muy interesante porque no es un deporte en el que México, pues hay que decirlo como tal, haya destacado, por ejemplo, como en atletismo,
0: boxeo,
10: en boxeo, ni se diga, nado sincronizado.
0: Clavados
10: también. Hoy creo son las competencias de nado sincronizado que también México, la selección de México, la sub que
9: 20.
10: Se pasó a finales, ¿no? Se va a disputar el oro, entonces creo que va en los primeros lugares en el medallero.
9: Va en primer lugar y por mucho. La delegación mexicana tiene 139 oros, 91 platas y 85 bronces en lo que va. Su mayor es Colombia y Colombia tiene apenas 69 oros. Estamos hablando pues de una gran diferencia, 77 platas, bronces. México pues está ahí prácticamente diciendo que ya es potencia en Centroamérica en cuanto a, de verdad, muchos deportes. Sí. Y sinceramente las medallas están cayendo para la delegación mexicana.
10: Oye, pues enhorabuena. ¿Y el preámbulo qué para Los Ángeles?
9: Los Ángeles precisamente. Oye, porque pues ya estamos
0: en
9: nada.
0: En los Juegos Olímpicos recordemos estos que pusieron a temblar a los chinos.
9: Claro.
10: Así es.
0: Que los chinos son eminente clavado y los pusieron a temblar.
9: Que México siempre ha tenido gratas. Desde Fernando Platas, desde Osmar, también Rommel Pacheco. Y, y a veces compiten contra chinos, compiten también con australianos que son muy buenos, son, y México yo creo que tiene una gran potencia en clavados, y yo creo que también van a sacar medalla esta tarde en la donde Diosdado ha demostrado que es muy buena líder en este aspecto, y yo creo que sí van a tener alguna medalla. No me atrevo a decir si va a ser oro, plata, bronce, pero sí va a haber.
0: O de chocolate.
9: No, yo creo que sí va a ser.
10: Sí, yo también creo que sí va a ser oro. Yo también estoy positiva en que sí, y qué buena participación de...

0: De los atletas mexicanos. Mira, talento hay, luego a veces falta, y esto no es
1: Claro.
0: broma, en verdad falta apoyo, mejores condiciones, faltan mejores presupuestos, faltan mejor estructura para los deportistas mexicanos, que les dé se merecen.
1: Exactamente, y tan hace falta que vean que así tienen el medallero hasta arriba,
0: Sí,
1: pero ya
0: claro.
1: Juegos Olímpicos, ahí es cuando nos cuesta, y hay deportes que siempre han quite box, por ejemplo, uno de
0: Sí.
1: ellos, pero hay otros en donde todavía
0: Hoy brillamos
1: costado.
0: en tiro con arco en los Juegos Olímpicos, ¿eh? Sí, México
1: Siempre.
0: también tuvo un papel
1: Que
0: importante.
1: ahí, por ejemplo, China Taipei, Japón, Corea del Sur, que es una potencia extraordinaria. O sea, Corea del Sur es lo que ahora significa Francia o España en fútbol. Eso es lo que significa México. Se mete con
0: Sí.
1: platas, con
0: Sí.
1: bronces muy buenos. Femenil y varonil. Alejandra Valencia, la mejor arquera mexicana en los últimos.
0: Pues bueno, vamos a ver, ya nos estabas platicando, si no, más tarde, mañana muy temprano, a ver cómo le va a esta comitiva mexicana. Gracias, Falcao.
1: Gracias.
0: Bueno, pues ahí está este tema. Y vámonos a otro tema que también me parece muy interesante, porque el sector automotriz está reconociendo demanda de vehículos de origen chino, que superó en capacidad de suministro de refacciones, aunque afirma que los tiempos de entrega mejora gradual, y qué bueno, porque pues cuando usted se les se o si se descompone un vehículo de esta procedencia, era un verdadero vía crucis esperar cualquier pieza. De esto habló Guillermo Faromir, quien es el presidente de la AM.
2: Pasó es que ni las chinas tuvieron el conocimiento de lo que, entonces quedaron cortas con el suministro de las refacciones, y eso porque fue mucho más rápido la venta que la traída de refacciones. Yo pienso que ya está un poquito más, hay más suministro y más rápido. Pues desde China está muy lejos, ¿no? Como Estados Unidos, pues aquí cerquita. Y eso afectó un poco, pero yo creo que también cada vez es más el sutil, más rápido.
3: Reportó para Viva Noticia, Roberto Meri.
4: Y vámonos ahora con esta información. La regidora de El PAN, Gloria Arreola, señaló que hay fracciones que debieron autorizar en su momento, ya que se desarrollaron en áreas de inundaciones.
5: Momento hubo fraccionamientos o colonias que se autorizaron en muchísimos anteriores que no se debieron haber autorizado porque eran en zonas que se inundaban por fraccionamiento Los Duraznos, que está muy cerca del canal, que año con año se inunda a cual precipitación. Entonces, obviamente, también incluso invitar a la ciudadanía que vaya una compra de algún patrimonio, porque la Dirección de Desarrollo Urbano está trabajando mucho para que en cualquier desarrollo haya un inicio. Y en esa lona se comprueba que tiene los dictámenes de Protección Civil, todas las factibilidades, cuál es el plano y que no va a cambiar, para que también sepamos que estamos dando con responsabilidad a desarrolladores que están construyendo de manera responsable. Pero obviamente seguimos atendiendo todos estos reportes. Pero que no sé, principalmente invitar a la ciudadanía, porque es precisamente en en las afueras de la ciudad donde se da el vertedero de basura. Entonces tenemos que estar muy al pendiente que del lugar donde vivimos, o si vivimos cerca de un canal de basura, y si así es, hacer el reporte correspondiente para que servicios públicos pueda recoger toda la basura y que no se inunde el
6: Sin
5: lugar
6: embargo, los
5: donde vivimos.
6: reportes.
5: He acudido personalmente a dar seguimiento a las quejas que se han en el 911, en el 072, que se dan a la Protección Civil, y las quejas que se hacen a la Dirección de Aguas. La verdad es que sí, las de manera inmediata, pero desafortunadamente muchas veces sucede que es la cultura de los ciudadanos que tiramos basura, y desafortunadamente tiene una repercusión en una colonia cercana. Sí, invitar a la ciudadanía primero a atender las recomendaciones de Protección Civil en esta temporada de lluvias, a no tirar basura, y a cuál 072. Y si es una queja repetida, hágamela saber para yo darle un seguimiento puntual.
3: Para Viva la Noticia, Casillas Bravo.
0: Bueno, pues ahí está esta información. Sí, pues sí, lo que dice la regidora es muy cierto. Pues están predios que luego se instalan, se hacen colonias, obviamente irregulares, y el agua tiene memoria. Adelante le voy a platicar qué pasó ahí en la presa del hielo el día de ayer, que también sigue siendo un foco rojo, justamente cuando hay precipitaciones como las del día de ayer. Mientras, vamos con una muy buena noticia, porque ayer lo dio a conocer el gobernador y el alcalde de que en enero va a arrancar la construcción de la ampliación de vialidad.

0: de esta vialidad a la carretera al Mezquital, justamente esta que va a feria, lo cual me parece que va a desfogar, no hombre, de una manera importantísimo ya la congestión vial en esta zona, y es normal porque la ciudad va creciendo, dijo el gobernador, que también ya se está gestionando con la Conagua un permiso para inhabilitar los cantán a las orillas de la calle El Naranjo, porque también quieren ampliar justamente esta calle.
1: En enero del próximo año, otros dos carriles en la carretera o en esta avenida que la conocemos como carretera al Mezquital, desde donde inicia prácticamente hasta Santillán. O sea, la idea es aventarnos un carril del lado sur, para poder generarle feria, pues más afluencia, y no solamente a la feria. En horas pico, en esta zona está bien complicado. Tuve oportunidad, no le he platicado al alcalde, con el director de Conagua, y una de las peticiones, entre muchos platicamos, fue que nos diera la liberación de poder hacer la vialidad del Naranjo. Si él nos libera el tema de los canales, nos ya taparlos, y entonces hacer la vialidad del Naranjo, que es donde se hace en horas pico, ahí se hace verdaderamente. Y la idea es aventarnos también la vialidad del Naranjo el próximo. Lo único que nos está faltando es que Conagua nos libere los canales. Muchos de ellos están en desuso, para poder hacer nuevas vialidades. Y el año que entra ya va a estar terminada también la de Río Grande. Y entonces vamos a tener ya una doble entrada. Los que se vengan por la parte de la carretera México, por todo el Río Grande hasta llegar al estacionamiento. Los que vengan por el periférico o por la parte del que puedan entrar, por tanto de oriente a poniente como de poniente a oriente, a las instalaciones, con otros dos carriles por la carretera al Mezquital. Sí, me dijo que sí. Ya le puse yo de contacto a la maestra Yadira. Él nos puso un contacto, los trámites, y que si no hay ningún problema, y que si están en desuso, y que si hay ningún problema, por ejemplo, con los que los usaban, que no debe de haber, si están en desuso, sin problema nos daba la liberación. No me dio fecha, nomás quedó de verlo, pero yo espero que este año nos dé liberación para el año que entra poder arrancar esa vialidad.
0: Para Viva la Noticia, Lili Ortiz.
2: Bueno, pues ahí está, ya lo escuchaba, vialidad que pasa justo también enfrente de la compañía refresquera, conocida, muy conocida, que te lleva ya rumbo a la feria. Muy necesario esta ampliación que van a hacer, y yo creo que todos los que transitamos cuando es temporada de feria, nos hemos dado cuenta ya, aunque no exista este tercer carril, ya lo hicimos.
0: Pero fíjate que es peligroso porque hay gente que va a caminar a zona, o sea, o tu servidora que a veces corre por aquella zona, también es peligroso porque, pues sí, muchos lo agarran como carril todavía como tal, y pues es ocasionar, pues algunos trabajadores de esta refresquera lo agarran de estacionamiento.
2: Sí, así es. Entonces, pues sí será de mucha ayuda. Oiga, son las 7 de la mañana y 1 minutos, es momento de ir a nuestra pausa y regresamos.
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2: Estamos en la noticia, 7 de la mañana con 53 minutos. Oye, vámonos con esta información, el colector Jalisco, algo que también hacía mucha falta, precisamente ya que estamos tocando el tema inundaciones, estas vialidades que conectan allá el Mezquital. Mucha gente que me está escuchando podrán decir, oye, sí, con una mínima lluvia y se quedaba encharcadísimo ahí la de ayer. Entonces, pues este colector Jalisco ya está al 100%. El director de aguas del municipio, Jesús González, agregó que están realizando trabajos secundarios que quedarán listos en 10 días. Escuchen.
3: Estamos platicando, estamos viendo, la verdad es de a Juan Esteban, que fue, aparte de ser un gran amigo, un gran ser humano, un funcionario, hombre que siempre estuvo dispuesto a resolver, a establecer los programas que teníamos en mente.
4: Sí, mira, prácticamente el colector Jalisco está al 100%. Había unos obras adicionales que estamos haciendo para darle mantenimiento al colector. Revisamos que la tubería pues ya también es visible y decidí metros más de amplias. Vamos a hacer adicional al colector 170 metros de la calle Tuito, de la colonia Refugio hacia Talpa, con la finalidad de que esta petición se le hicieron al gobernador directamente, los maestros de la primaria que se encuentra ahí. Entonces pues prácticamente secundarias, estamos reparando el concreto, estamos reparando el asfalto. Obviamente siente lo vamos a tener que cambiar, pero buscamos que solamente sea una en una sola ocasión. Y ya repusimos todo el concreto prácticamente. Entonces el colector en sí está al 100%. Yo creo que en 10 días más, con el contratista hoy, o ya se terminó ayer el trabajo a la calle Tala, el tramito de la calle Hacienda de los Corrales, Talpa, son 70 metros. Van a iniciar mañana allá en calle de la primaria hacia calle Talpa. Pero vuelvo a decir, son temas de prácticamente está en operación ya el colector. Dicen que esta semana va, con el favor de Dios, llueva muchísimo para ver trabajar ese colector, pero sobre todo para que la gente reciba con muchas bendiciones el agua y no con preocupaciones. Las inundaciones se benefician más de 40,000 familias, más de 40,000 personas. Se beneficia la colonia Jalisco, el Camino Real, el Huizache, el Refuentes y pues toda la zona. Camino Real vimos el año pasado, en su momento era presidente Boni, cuando él mismo andaba a... Yo le digo al secretario que ya no se preocupe, que en esta ocasión ya no va a suceder, pero sobre todo darle tranquilidad a las familias. Es lo que nos ha pedido el gobernador Esteban Villegas, el presidente Ochoa, para que pueda tener certeza de que esta obra es una de calidad, de garantías, pero sobre todo de mucho beneficio para las...
5: Para Viva la Noticia, Ricardo Casillas Bravo.
6: Con el tema de las lluvias, recuento ahora sí, daños, y es que, fíjense nada más, esas que fueron captadas justamente la tarde de ayer de la SEC Grande, donde vaya que llevaba una ínfima cantidad de agua, no estamos acostumbrados para nada a verla.
2: Fuerza,
6: Y la fuerza, es muy peligroso, digo, qué bueno que nadie se lo ocurre.
2: O cruzar con algún vehículo.
6: También. Porque el lujo que llevaba la sequía grande luego de la fuerte tormenta que se aquí en la ciudad de Durango, y pues ante los escurrimientos se recomendaba, por supuesto, la ciudadanía evitar acercarse, cruzar ni esta zona ni otras zonas inundadas, y hay que durante estos traslados a veces es mejor esperarte un momento, esperar que baje el agua, detener tu vehículo, orillarte, te pueda pasar algún accidente. Mira, lo de menos, aunque claro que yo, es que se te descomponga el vehículo, ¿no? Uh-huh. Eso es lo, pero pues
2: tu integridad física
6: creo que no tiene absolutamente ni comparación, ni precios, ni absolutamente nada. Fíjate que también colapsó por las fuertes, la barda de la secundaria 19, estas fuertes lluvias que se registraron también aquí en la ciudad. Y estas imágenes, bueno, pues fueron las que también nosotros estuvimos ahí recolectando en redes sociales. Esta se veía inclinada, pues mira.
2: Sí.

0: ahí, pues, entre la humedad, entre, pues, absolutamente todo, ya las autoridades atendieron, hay que decirlo a brevedad, de esta situación. Qué bueno, no se presentaron personas lesionadas, digo, de alguien que iba pasando y le cayera la barra, qué bueno que no. Pero, pues sí, es parte de los dataron el día de ayer. Y yo te decía que uno de los rojos, por así decirlo, o de un constante monitoreo, es la presa del hielo.
1: Así
0: Por
1: es.
0: lo que ya hemos vivido ahí, por lo que ha pasado en esta zona.
1: Es algo muy delicado lo de la presa del hielo, ¿eh? ¿Por qué delicado? Porque son dos factores importantes. En primera, hay casas construidas adentro donde está el vaso de la presa. Sube el nivel del agua, las personas corren riesgo su propia vida. Ahora, el segundo motivo por el cual es delicado es que el agua crece, empieza a arrastrar la propia basura, las viviendas de por ahí. Llantas que también abandonan. Entonces tapa el desagüe y viene un segundo problema donde se desborda. Lo que vimos en aquel 2016, me parece.
0: 2016, septiembre 2, primer día oficial de la administración estatal y municipal. Y pues sí, ahí sí hubo pérdida de vidas humanas, una situación muy lamentable que se tuvieron que hacer modificaciones en infraestructura, porque nosotros conocemos como el Puente Negro, prácticamente el agua llega al puente, nada más para que
1: Eran
0: andaban los buzos
1: metros,
0: justamente ahí, el cuerpo acuático de Protección Civil. Y en las casas que están en esta zona, que son pues altas también, a ellas les ingresó de agua a sus viviendas. Y esta que es la presa del hielo, hace un momento, es que está la presa y está como una pequeña y luego están las viviendas. Entonces, por eso, pues de alto riesgo, que sí merece un monitoreo constante, permanente. Y ahí ayer estuvieron ahí de la Coordinación Estatal de Protección Civil a cargo de Arturo Galindo, que estuvieron pues ahí monitoreando, y a veces pues también hacer labores de con la gente, ¿no? El que pues esté al pendiente, en el mejor de los casos pues sería que
1: A
0: desalojar por cualquier
1: evacuar.
0: situación, pero bueno, no se tiene una respuesta positiva a estas peticiones, también hay que decirlo, ¿no?
1: Vamos a lo mismo, compañera, que es el tema de los terrenos irregulares, las regulares, la construcción de viviendas donde no se debe. Parte son los terrenos federales, donde por permisos y todo, pero otra parte es de inundaciones. Estás construyendo tu vivienda adentro. O sea, ni siquiera tendrían que llegar a decírtelo por criterio, pero no deberías construir tu casa ahí. Se sigue dando.
0: Necesidades hay muchas, pero primero está la integridad, sin duda. Oye, vamos a esta pequeña pausa, esta pequeña dedicación, y volvemos con más sobre el tema de las lluvias.
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2: Bien, 8:02 a.m, ya estamos arrancando la segunda hora de su noticiero Viva la Noticia, el noticiero de la gente. Recuerde que todavía tenemos una hora más de información. Ahorita estamos abordando el tema de las lluvias y agradecer a quienes se van sumando a esta transmisión, a la triple frecuencia 94.9 en Durango, 93.3 en El Salto y 93.7 en Canatlán. Además, también el celular, se lo recuerdo, 618-4554-94.9. Ahí estamos a su disposición y continuamos hablando del tema de las lluvias.
3: Pues es que la lluvia siempre es tema.
2: Sí.
3: Siempre
2: el agua es todo un tema.
3: Para bien y para mal, para bien y para mal. Yo les decía, en cuestión de precipitaciones, ojalá sea un mes de agosto, parte de septiembre, muy bueno en precipitaciones, porque aunque usted no lo crea, todavía no salimos de esa sequía. Es decir, en los monitoreos nacionales, todavía Durango amanece, pues no a lo mejor en un tono rojo, pero sí un tono naranja amarillo, que te dice que todavía no pasas esa etapa de la sequía. Habrá mayor humedad, qué bueno, porque eso también beneficia. Mira, el año pasado nos llovió bastante bien. Este año trajo consigo una disminución considerable en el tema de incendios forestales.
2: Así es.
3: Entonces, bueno, el agua por donde la veamos, aunque cause algunos destrozos, créame que siempre es más lo positivo que trae. Y el gobierno del estado, justamente a través de la Coordinación Estatal de Protección Civil, exhortó a la población a tomar medidas preventivas ante estas lluvias registradas. Y entre las recomendaciones destacan evitar, ojo, resguardarse bajo los árboles, alejarse de los postes y también de estructuras metálicas durante tormentas eléctricas. Además, hay que conducir con mucha precaución y, en caso de ingreso de agua a una vivienda, cerrar el suministro de gas y de energía eléctrica. Esto es muy importante y ante cualquier emergencia se debe reportar al 911. Ayer estuvo justamente Arturo Galindo Cavada, coordinador estatal de Protección Civil, haciendo un recorrido sobre estas zonas afectadas. Escuche.
4: Bueno, pues estamos ahorita trabajando en la operación para poder apoyar a las personas que resultaron afectadas por este tema de las lluvias tan fuertes que ocurrieron el día de hoy, y que nos generaron, bueno, pues que los niveles de agua subieran en algunas calles, sobre todo en colonias como la Miguel de la Madrid, como Felipe Ángeles, como la propia Virgen, Potreros de la Laguna, y que, bueno, pues esto generó que el agua pudiera introducirse a los domicilios y que desde luego también generara arrastres importantes de piedras, de lodo, de arena, y que también esto generara un riesgo importante sobre algunas calles en donde algunos vehículos, alrededor de 6 vehículos, fueron arrastrados. No tenemos registrada ninguna persona lesionada, pero bueno, pues ahorita estamos junto con el ayuntamiento, por instrucciones del gobernador, estamos trabajando sobre todo ya con alguna maquinaria de obras públicas del municipio, de servicios públicos también, para estar haciendo el retiro de todos estos arrastres. Aguas del municipio está haciendo un trabajo importante también a través del desasolve de algunas alcantarillas, y bueno, pues también ya junto con personal de servicios públicos se va a estar apoyando también en la limpieza de los propios domicilios, y bueno, pues obras públicas del estado también se está sumando a estas acciones. Hoy la intención por parte del gobierno del estado y del propio gobierno municipal es apoyar a estas familias que resultaron afectadas, también en la parte de la entrega de algunos alimentos también, bueno, pues para que ellos puedan de alguna manera pues dedicarse un poquito más a la parte de la limpieza. Y se va a estar haciendo un trabajo conjunto, no solo para que podamos limpiar y apoyar a estas familias dentro de esta contingencia, sino sobre todo también para que podamos evitar alguna otra situación similar a esto a través del retiro de todos los obstáculos que pudieran represar el agua en caso de que tuviéramos precipitaciones similares.

0: Bueno, pues ahí está justamente este el recuento que da el de Coordinación Estatal de Protección Civil en base a pues sí, ellos se alertaron de inmediato y así tiene que ser. Oye, pero México mágico, ¿va? Superando la inteligencia artificial, porque el mexicano puede estar metido en problemas, puede estar angustiado, preocupado, pero nunca falta el humor, ¿no?
1: Nunca se hace esperar el buen humor. Y hay un dicho que dice, después de la tormenta viene la calma.
0: Así es.
1: Bueno, aquí, después de la tormenta llegó el turismo acuático. Y vemos aquí a este hombre que se hizo muy popular en las redes sociales, donde pues él sacó su kayak. Arriba del kayak traía una bocina con música.
0: ¡Somos alegres!
1: Y dijo, a ver, el daño ya está hecho. Ajá. Los vehículos lamentablemente sí están bajo el agua. Pero vamos a tratar de ver el lado amable, ¿no? Dijo él, saco mi kayak. Inclusive paseó a personas, ¿eh? Estuvo paseando a algunas personas arriba del kayak. Y no solo eso, tuvo también una buena acción. Mira, ahí se alcanza a ver un bombero, no sé si lo alcanzaron a ver. Los bomberos le pidieron el favor, entonces subió a uno de los bomberos y empezaron, porque en algunos vehículos, quiero resaltar algo, aún había personas, ¿eh? Okay. Entonces, a través de este joven, que primero fue por la diversión, la música, pero también se ofreció y empezaron a sacar personas de los vehículos.
0: ¿Qué dijo? Kayak, musiquita, sí. De esa bebida que quita la sed de la mala.
1: Sí, sí, sí.
0: A gusto.
1: Sí, la verdad es que, pues reconocer que le puso ambiente a una mala situación. Sí,
0: claro.
1: Y ojo, la gente lo tomó bien, ¿eh?
0: Sí, se escucha aquí.
1: Nadie se molestó y propios habitantes de ahí que sus casas estaban con muchísima agua o que sus vehículos estaban bajo el agua, llegó un momento en que dijeron, bueno, ya, hombre, o sea, hay que ver el lado amable, estamos bien. Estamos bien y pues vamos a tratar de sonreír, ya mañana veremos qué pasa.
0: Ya mañana nos preocupamos a ver cómo sacamos el agua. Fíjate que también ahorita que dices eso, que me parece muy interesante, porque tras estas lluvias había gente que decía, oiga, no, es que no hay autoridades, yo lo sé, yo lo entiendo bajo la desesperación de que pues queremos a la inmediatez alguien nos solucione y tener a un elemento de protección civil, de seguridad pública, pues ahí en nuestra vivienda, ayudándonos a sacar el agua, si es que ingresó al interior o sacando estos vehículos que estaban ahí varados. Pero es que fueron tantas zonas que créame que no se daban abasto las autoridades, y hay que decirlo como tal, digo, tampoco es un tema de defensa, es que así está documentado y así lo documentamos en varias zonas. El alcalde Toño Ochoa también estuvo supervisando personalmente algunas áreas afectadas e instruyó pues a todas estas dependencias operativas a brindar un apoyo inmediato a las familias, a comercios afectados, a colonias, a vialidades. Mira, por ejemplo, La Virgen, el Boulevard Dolores del Río, Primo de Verdad, General Tornel, que eran de las que pues estaban más afectadas, ahí se estaba abocando en primera instancia pues todo este apoyo. Y mira, la Dirección de Protección Civil Municipal dio a conocer justamente cuáles eran las acciones que pues ellos estaban haciendo el día de ayer. Mira, estaban en la colonia Miguel de la Madrid. Hay un rescate de un camión de maquila que quedó atrapado por la corriente. Todos los ocupantes en esta zona fueron puestos a salvo sin personas lesionadas. En el Puente Negro se auxilió a dos vehículos que quedaron varados por la acumulación de agua, resguardando a las personas que permanecían en su interior. Ahí también, y afortunadamente, sin registrar lesionados. En la colonia San Ángel hubo necesidad de extracción de agua en tres viviendas afectadas por el ingreso de lluvia, además de trabajos coordinados de desasolve. Y en Primo de Verdad, donde tú estabas justamente, hubo labores de desagüe y rescate de varios vehículos, entre ellos un camión que también lo veíamos en estas imágenes, que quedaron atrapados por las inundaciones. En el fraccionamiento La Virgen hubo maniobras de apoyo para el rescate de vehículos varados. En la colonia Insurgentes, acordonamiento preventivo también de una barda colapsada, quedando el seguimiento a cargo de Obras Públicas Municipales. Y se determinó el cierre preventivo también de parques ante el incremento de los niveles de canales y escurrimientos, con el objetivo de proteger a la población. Hay que recordar que sobre todo en el Parque Guadiana pasan algunos canales que también pudiera ser peligroso para las personas. Ahora, de manera paralela, personal operativo realizó recorridos permanentes de supervisión e identificación de riesgos en zona como lo es la Presa del Hielo, Arroyo Seco, Puente Negro, Carril 2000, Constelaciones y Felipe Ángeles, además de brindar atención directa a la ciudadanía en diversos reportes. Por tanto, dice la Dirección de Protección Civil que se mantiene la presencia operativa en distintos sectores de la capital, privilegiando sobre todo el trabajo de proximidad con la ciudadanía y la coordinación con dependencias municipales. Y bueno, pues estos son los reportes preliminares que llegaron el día de ayer, son las acciones que estuvieron parte de las acciones que estuvo haciendo Protección Civil, y si te fijas, pues flanqueando diferentes zonas que sí la vivían muy, muy complicada.
1: Y también hay que entender algo, que para este tipo de situaciones, los elementos que tiene la policía estatal, municipal, luego así parece, pero pueden llegar a ser hasta poquitos para la dimensión de una problemática uh-huh. tan fuerte como que sea. Es que nomás dimensionan el tamaño de la ciudad y que esta tormenta tapizó la mitad de la ciudad.
0: Ok.
1: Entonces, sí había elementos. Y, ¿sí? Y como bien lo resaltas, y ahorita dijiste algo muy atinado, quisiéramos ver de manera inmediata un elemento de Protección Civil en la puerta uh-huh. de nuestra casa. Pero bueno, pues es imposible que pudiera haber tantos elementos.
0: Claro.
1: Los policías municipales también hicieron lo propio, y había unas imágenes por ahí que compartían de seguridad pública donde los policías, ni siquiera con equipo de protección como lo hacen los bomberos, uh-huh. policías con su propio uniforme de policía nada más, metidos en el agua empujando carros. Pues ellos, sí. A ver, hay que entender
0: ante la
1: que
0: necesidad hay que actuar.
1: Hay que entender que también los policías tienen que resguardarse de cierta manera. Había unos cruces en el centro histórico, sobre todo en la plaza, la plazuela, sí. donde fue una zona que se inundó muchísimo desde donde está esta escuela de las Alamedas hacia acá, hacia la plazuela. Era una laguna todo eso. Y se hizo un caos vehicular. Ahora, había por ahí unas mujeres que son elementos de seguridad pública uh-huh. y la gente les gritaba y les pitaba, pónganse a hacer algo. Oye, no, relájate. Son personas.
0: Sí, claro.
1: O sea, no tienen superpoderes, no traen protección especial, traen solamente su ropa de uniforme de policía.
0: Muy pesada, por cierto.
1: Sí, o sea, tampoco es de que los quieras ver adentro de la inundación nomás porque tú quieras que te regulen el tráfico. Se genera un caos, claro que sí, pero hay que comprenderlo también.
0: Y todos nos desesperamos, la verdad, sí. entre el tráfico, el decir, híjole, no me voy a quedar varado aquí por detenerme en medio de la acumulación de agua, digo, se entiende, pero pues tolerancia, y hay que tener empatía por absolutamente todos para que todo lo demás fluya. Mira, aquí tengo un video de recorrido que justamente estuvo haciendo ayer el alcalde Toño Ochoa. Pues sí, platicando ellos directamente ahí con la ciudadanía. Oye, ve qué cantidad de basura, de piedras,
1: de escombros,
0: pues en las calles.
1: Y eso es lo más complicado, cuando el escombro se acumula, porque eso ya el agua no lo arrastra.
0: Ve la fuerza del agua. O sea, parece que está el comandante Gustavo Paredes, que mira que es muy alto. O sea, parece que está en medio de un río.
1: Casi le llegaba a las rodillas el agua.
0: Ve, o sea, sí, pues ahí estuvieron Protección Civil, bomberos sacando, ayudando a las personas a sacar el agua de sus viviendas. Y bueno, pues hoy continúan justamente pues todos estos trabajos y seguramente acciones preventivas, porque ya lo decías tú, el pronóstico es pues una semana con precipitaciones de consideración.
1: Sí, hay que tener precaución, sí. porque todavía hay pronóstico de lluvias.
0: Así es. Oye, ¿te parece si dejamos un poquito de lado el tema de las lluvias? Porque también eso que le voy a platicar es muy interesante. El gobernador del estado estuvo en la Ciudad de México y en esta visita que hace a la capital del país estuvo, ya lo escuchábamos con el propio director de la CONAGUA, que es donde estaba gestionando algunos permisos para inhabilitar algunos canales, pero también estuvo hoy sí ya de manera pues más extensa, porque la vez anterior fue un encuentro muy rápido. Ahora sí ya hubo la oportunidad de platicar con él, y me refiero con el secretario de Seguridad Pública, Omar García Harfuch, y el gobernador comentó que pues esta plática se direccionó a que se debe de seguir, y están de acuerdo, en la coordinación entre corporaciones, entre autoridades, sobre todo en operativos de seguridad, para evitar que se den delitos como la extorsión o el cobro de piso.
2: Desde lo nacional se ve súper bien Durango, es de los estados más seguros del país, pero había algunos detalles que estaban empezando a crecer, que por eso se hicieron los operativos. Y bueno, la denuncia al 089 ha estado ayudando bastante, porque en el 089 la llamada es anónima. Y entonces, al momento de que hay una llamada anónima al 089, se despliega todo el aparato de la Guardia Nacional, del Ejército Mexicano, de la Fiscalía del Estado, y bueno, se hacen los cateos que ustedes han visto, que fue muy bueno todo lo que se ha hecho en estos últimos meses. Al inicio nos pusimos nerviosos todos, porque dijimos, no se vaya a calentar Durango, o qué está pasando en Durango, o por qué llegó tanta gente, y es por algunas denuncias. Incluso empezaba a haber algo de extorsión en el tema del ganado, en algunas zonas de Durango, y entonces la idea es que no suceda, que en Durango no tengamos, que tengamos cero extorsión, que tengamos cero de cobro de piso, que bueno, hasta ahorita nadie nos lo ha dicho, pero si lo hay, si no nos lo dice, pues está complicado que nosotros podamos actuar. Y se ve muy bien el tema desde Durango. Yo le pedí al secretario que siguiéramos en una muy buena coordinación. Aparte, yo tengo una amistad con el secretario Omar, y, o sea, personal, de pues muy buena, y cada vez que le hablo me contesta. Es muy atento, aparte, el secretario es muy operativo, y bueno, yo lo he estado invitando a que venga a Durango, pero bueno, por razones obvias de lo que está pasando en otros lugares del país, pues es difícil que pueda en ocasiones venir a un estado que está pues verdaderamente tranquilo en comparación a todo el demás país y el trabajal que trae en diferentes partes. Que yo espero que con las detenciones que se hicieron la semana pasada en Mazatlán, se pueda ya acomodar un poquito la playa, que pueda estar mucho más segura, que puedan empezar a agarrar los controles de Mazatlán, de Culiacán, pues de todo Sinaloa, pero pues nosotros vamos a Mazatlán, y que la gente ya pueda ir pues de una forma más tranquila a pasear con su familia.
3: Para Viva la Noticia, Lili Ortiz.
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1: Bueno, pues siendo las 8 de la mañana con 24 minutos, continuamos con información y mire, siguen los recortes presupuestales de la Federación a Durango. Ahora fueron 230 millones de pesos, con los cuales ya sumarían más de 800 millones de pesos de recorte en este año. Así lo confirmó el propio gobernador Esteban Villegas y detalló que dichos recortes se realizan a las 32 entidades federativas.
2: Finanzas del gobierno del estado, a ver si lo podemos arrancar porque nos llegó otro recorte de 230 millones.
13: Para agosto.
2: O sea, aparte de los 600, llegó otro de 230.
13: Para aplicarse
2: cuándo. Para aplicarse ya. Estamos platicando con la USEF para que nos dé oportunidad y con Hacienda de pagarlo de aquí a diciembre y que no sea el descuentón así de golpe porque nos mete en el problema de las nóminas. O sea, nos quitan de repente 600 millones y yo de dónde agarro para pagar las nóminas del día 15 o del día último. Se me complica. Y bueno, lo estamos tratando de recuperar con recaudación, por eso pusimos un módulo también aquí en la feria y quiero decirles que nos fue bastante bien. En los 17 días Finanzas recaudó alrededor de 8 millones de pesos aquí en la feria. Entonces, bueno, pues ¿dónde estaban? Y eso nos sirve bastante. Y bueno, la gente también ya no tuvo que ir a hacer fila a otro lugar, venía aquí a la feria y podía hacer sus trámites. Entonces, pero bueno, así nos tocó. No es exclusivo para Durango, es un recorte para todo el país. A nosotros nos tocan esos 220, pero 220 millones para nuestra condición es mucho, porque parece que ya se nos olvidó. Y aquí lo quiero recordar, que Durango estaba en quiebra. O sea, debíamos 35 mil millones de pesos. O sea, todavía no nos superamos. O sea, todavía batallamos. Que ya no se note tanto por todo lo que hemos hecho en estos casi 4 años y que ya se note como un gobierno un poquito más normal y ya se vea más obra y se vean más cosas. Eso es porque ya logramos balancear, pero no quiere decir que Durango esté rebosante. O sea, tenemos un chorro de problemas en la parte económica, que todos los días, cada 15 y cada día último, es un sufrir para la gente de finanzas por el tema de las nóminas. Pero bueno, ya estamos avanzando en pago a proveedores, ya estamos avanzando con el tema que traemos de los maestros, ya vamos poco a poco avanzando, y la idea es dejar, cuando yo deje el gobierno, dejar con menos deuda de la que me dejaron a mí, no sé hasta dónde pueda, pero con menos deuda, hacer mucha obra, hacer los compromisos que yo hice en campaña, cumplirlos al 100% y pues dejar

0: Bueno, pues ahí está. Oye, vamos a ver qué sucede para finales de año. O sea, a finales de año viene el compromiso de las prestaciones, del pago a maestros,
1: Aguinaldos.
0: aguinaldos. Es una carga tributaria o, bueno, sí, económica muy, muy, muy pesada, que año con año incluso el gobierno del estado le pide apoyo a la federación. De que le dé un apoyo extraordinario o decirle, ¿sabes qué? Pues adelántame las participaciones para pues yo poder salir y pagar, ¿no? A los trabajadores, los aguinaldos, a los maestros y demás. Pero ahora sí está complicado, porque ¿cómo te van a adelantar participaciones? Participaciones que te están recortando, o sea, son más de 800 millones de pesos que el Estado de Durango ha dejado de percibir en lo que va del año. Y parece ser que este último de 230 millones no va a ser el último, porque parece ser que ha sido una constante por parte del gobierno federal. Y ojo, o sea, no nada más es por Durango, no es porque Durango sea un gobierno diferente al gobierno del estado, o sea, prácticamente es un recorte que se está haciendo a las 32 entidades federativas, porque pues las finanzas del gobierno federal tampoco están dando, o sea, no les están cuadrando las cuentas y están estirando la cobija, esa es la realidad, pues de donde se pueda, y ahorita se está pudiendo de las participaciones de los estados que a su vez van a afectar a todos los municipios, porque se les van a reducir considerablemente las participaciones que le llegan al estado y que el estado a la vez reparte a los municipios. También ahí va a ser un problemón, a ver cómo los municipios salen a flote con los compromisos también que tienen. El panorama es complicado, sin embargo, hay una fórmula: la recaudación. No hay de otra más que la recaudación para que se pueda ir moviendo justamente el dinero. Oye, y el alcalde Toño Ochoa mencionó que aún no se tiene el nuevo perfil para mejorar o para la Dirección de Salud Pública Municipal, luego justamente de la renuncia del doctor Juan Esteban Aguilar.
2: Estamos platicando, estamos viendo, la verdad es desearle a Juan Esteban, que fue, aparte de ser un gran amigo, un gran ser humano, un funcionario ejemplar, un hombre que siempre estuvo dispuesto a resolver, a establecer los programas que teníamos en mente y que ahora ya son una realidad. Y bueno, para nosotros desearle que le vaya muy bien en su nueva empresa, una decisión personal de él. Por supuesto que lo vamos a extrañar, pero bueno, vendrá una mujer, un hombre que tenga el ánimo, el convencimiento y el perfil para poder resolver un tema que es prioritario para el gobierno municipal. Todavía lo sabemos, estamos viendo la bolita mágica. Sí, el 22 de agosto a las 11 de la mañana en el Lobodón, ahí estará, en la Arena Lobo, perdón, ahí estaremos presentando nuestro informe.
3: Para Viva la Noticia, Ricardo Casillas Bravo.
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10: Bien, estamos de regreso en Viva la Noticia. Son las 8:34 a.m. y vámonos con el recuento de la Feria La Villista 2026. Con más de 1.5 millones de visitantes, esta feria se consolida como una de las mejores ferias de todo el país. Hablamos de un saldo positivo y un movimiento económico de 670 millones de pesos.
11: La verdad que estoy muy contento de haber terminado la feria, sobre todo con saldo blanco, que eso es lo más importante. Llegó a la feria en estos 17 días 1.500.000 visitantes. Y el movimiento económico estimado al interior de la Villista es de 675 millones de pesos. Fueron 123 millones de derrama económica según turismo, el 82% de ocupación hotelera, 13 puntos porcentuales más que en el 2025. 116.687 visitantes que no son de Durango, 71.107 paisanos visitaron Durango tres veces o más que el 2025, 36.844 visitantes en museos y paseos turísticos y un 92% de percepción positiva en seguridad, 49% excelente y 43% de buena. Eso es hacia afuera del recinto ferial. Lo más importante de todo, más allá de las cifras, es que no tuvimos ningún problema. No tuvimos ningún incidente mayor en los 17 días y tener 1.500.000 personas en este lugar, aquí adentro, 17 días, no es cualquier cosa. Por eso yo lo quiero felicitar a todo este equipo de ferias y espectáculos.
12: 17 días que los duranguenses, las y los duranguenses, nos desconectamos de nuestra realidad y venimos a disfrutar espectáculos variados de enorme calidad, y que gracias a esa visión, señor gobernador, se pudo tener una feria realmente importante. Fue una feria donde la alegría, la seguridad, pero sobre todo la paz que venía la gente a disfrutar realmente a todos los espectáculos, fue muy importante.
13: Gracias al trabajo de todo este equipo que ven aquí sentado, de tu equipo, gobernador, que está siempre al pendiente y a disposición para que la feria sea un éxito año con año. Gracias a ellos hoy podemos entregar buenas cuentas.
11: El año que entra, una feria que venga mucha más gente de fuera, que la Villista empiece a sonar y que todo mundo quiera poder venir a la feria por la seguridad, por la limpieza, por los artistas, por todas las experiencias que pueden vivir aquí en Durango.
14: Aquí se construye un gigante.
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14: Ahora fíjese, lo que dice el gobernador es que hubo 670 millones de pesos de movimiento económico. Ojo, a ver, no hay que confundirnos, estos 670 millones de pesos no fue una ganancia. Es una derrama económica que se ingresó al recinto ferial entre que si los juegos, que si la comida, o sea, todo ese movimiento que hubo al interior. Porque una ganancia como tal, pues todavía no se tiene la cifra, y esto lo dijo ayer Lauro Arce, director de Ferias y Espectáculos, dice que ellos todavía no terminan de arrastrar el lápiz, todavía no terminan de hacer cuentas, porque todavía hay locatarios que no se han ido del recinto, que al irse, bueno, pues tendrán que pagar la parte que todavía les falta. Entonces, bueno, pues es un ingreso. Lo que se adelantó es que dice, mire, por lo menos la mitad de las ganancias que pudiéramos tener, esas sí ya se gastaron. Escuche.
13: La 2027 estoy seguro que estará mejor que la 2026, Mever. En cuanto a lo recaudado, seguimos cerrando ahí temas administrativos. Lo que primero nos encale el gobernador es que cerremos el año sin deuda. Y es algo que esta administración de él en la feria ha tenido año con año. Cuando nosotros terminamos de cerrar, quedamos con cero deuda. Mucha de esa inversión, pues ya se gastó de entrada en sueldos, mucho de ello el mantenimiento también. El dato exacto, la cantidad exacta, seguimos nosotros ahí cerrando. Este año, muchos comerciantes, como los juegos mecánicos, se van hasta el domingo. Algunos de los comerciantes seguían instalados todavía hasta el día de ayer, muchos de ellos van saliendo y algunos todavía falta por ahí que hagan algunos de sus pagos de renta de espacio. Yo creo que la semana entrante cuánta tendríamos el cierre de cuánto recaudamos y en qué se gastó. Ojalá esos 600 entraran a la feria. Okay. Pero concretamente por el ejercicio de la feria, más de la mitad ya está gastado en la propia ejecución del recinto. Durante la realización de la feria, pues suceden muchos imprevistos y emergencias que hay que estar resolviendo, ¿no? No sé, el primer fin de semana, porque con la lluvia hubo unos apagones en la red de comisión, pues acá nos complicó y nos quemó uno de los generadores, pues rápido hay que cambiarlo. No es barato el aparato, y justamente era el que le estaba dando servicio a la pista de hielo. Entonces, al momento hay que resolverlo. ¿De dónde? Pues de los ingresos propios de la feria, pero el año entrante tendríamos la cifra exacta de cuánto entró. Sí comento algo, hoy gracias a la buena percepción de seguridad que se tenía dentro del recinto, pudimos ver muchas familias, y esto quiere decir venía papá, mamá, 5 o 6 hijos. Entonces acuérdense que los niños no pagan entrada. Digo, por si alguien está haciendo la operación de 1.5 millones de personas por 30 pesos, pues no funciona así. De ahí nosotros hay que descontar cuántos niños, cuántos adultos, ya hay sistemas discapacitados, ya hay sistemas, me dará el porcentaje de asistentes dependiendo las edades. Ese es un compromiso que hizo el gobernador. De hecho, se iba a cambiar para esta edición, pero ya no nos daba el tiempo y corríamos el riesgo de que no estuviera lista para el inicio de la feria, pero ya el gobernador lo dijo que en octubre más o menos se estará haciendo el cambio de la membrana de la velaria.
8: Para Viva la Noticia, Lili Ortiz.
10: Y bueno, también ya que estamos tocando estos temas de lo que ha sido el recuento, las ganancias y lo bonito de todos estos festejos, también la Feria del Corazón 2026 dejó más de 9,000 sonrisas y experiencias inolvidables para las familias duranguenses.
15: Hoy, sin duda alguna, podemos demostrar que más que hablar de un número, hablamos de vidas que siempre tocamos en Digestatal. Hoy la Feria de Corazón deja más de 9,000 sonrisas de niñas, niños, familias completas, niños y adultos mayores que durante 12 días pasaron por estos pasillos. Justo a estas horas se abrían aquellas puertas. Esas puertas donde teníamos diariamente más de 800 familias, tuvimos visitantes de más de 98 comunidades de Durango capital, y que se dice fácil, pero recibir tener una organización, tener una logística, tener la oportunidad de hacer un día tan especial, desde un niño hasta 800 niños en un solo día, no fue tarea fácil. Y esto solamente se hace cuando se trabaja desde el corazón. Hubo aquí miles de familias que por primera vez pisaron las instalaciones de la feria. Hubo adultos mayores, personas con discapacidad, que se subieron por primera vez a un juego mecánico. Hubo niños que por primera vez tocaron una pista de hielo. Y es así como hoy les decimos desde el corazón gracias. Gracias a todos y a cada uno de los que hoy hicieron posible la Feria de Corazón. Hicimos una coordinación tan perfecta que hoy les digo con la frente en alto y con el corazón agradecido, la Feria de Corazón tuvo saldo blanco. Más de 9,000 niñas, niños, familias completas y ninguno tuvo ningún percance. Gracias a Dios y gracias a la vida que nos permite nuevamente cumplir y hacer cumplir los sueños.
14: Bueno, pues ahí está. Fueron, fíjate, 9,000 niños. 9,000 niños y niñas de Durango que estuvieron ingresando a este recinto todos los días. En esta semana se cerró justamente la Feria de Corazón con los niños de Casa Hogar que estuvieron ahí asistiendo y que se les da absolutamente todo. Juegos mecánicos, el que quieran, las veces que quieran subirse. El punto es que vayan, que disfruten. Se les da un refrigerio también a todos los niños que van acompañados de papá o mamá. Y van también adultos mayores que lo decía.
10: Muchísimas sonrisas.
14: La señora Marisol, hay veces que estas personas no conocen la feria, que nunca han estado en este recinto y que la Feria de Corazón, bueno, pues les permite. Además, todo es gratis.
10: Así es.
14: Todo es gratis para ellos.
10: Sí, y que pues subirse a los juegos mecánicos también es algo muy lejano para ellos. O, si conocer la feria es complicado, imagínate subirte a un juego mecánico de los que están en la feria.
14: Sí, claro.
10: Y los traían ahí con un buen de sonrisas. Sí te conmueve ver estas imágenes, la verdad.
14: Sin duda alguna. Oye, vamos a más información. Rápidamente les comento que la CANIRAC, y eso me parece muy interesante lo que está diciendo Jorge Luján, está advirtiendo que las campañas de desprestigio, las reseñas falsas en redes sociales, ojo con esto, pueden afectar gravemente la reputación, la estabilidad económica del restaurante. Es que no nada más es, lo voy a decir como tal, quemar al establecimiento, es las familias que dependen justamente de manera directa e indirecta de ese tipo de establecimientos.
16: Realmente es complejo, sobre todo por la rapidez que encontramos en las noticias. Nos pasa comúnmente en los restaurantes las campañas negativas, orientadas tal como este caso al no comprar, pero estamos sobre todo las personas que tienen delivery propensas a estos riesgos, ¿no? Oye, no me gustó, te voy a dar una reseña negativa. Hace dos semanas, te cuento, platicamos de un caso de un cliente que no le gustó cierta entrega en un restaurante y usó pues los recursos que tenía para ponerles reseñas negativas, ¿no? Estaba hablando de 25 reseñas negativas en un restaurante. Entonces ahí nosotros lo apoyamos al dueño y redirigimos a las autoridades porque ya se notaba más como un acoso. Realmente es cuidado el hecho de la información. Sobre todo, imagínate todo lo que costó crear esta empresa, todo el sacrificio, todo el tiempo desarrollado para que tal vez una mala información pueda contrapuntear o pueda disminuir la buena imagen, ¿no? Entonces, es un riesgo este tipo de comentarios virales, ¿no? Yo creo que cualquier empresa, ¿no? O sea, es bueno que tengamos ya esta retroalimentación. Antes, estoy hablando hace 10 años, el mercado Durango era un mercado el cual castigaba. O sea, no me gustó, dejo de ir. Pero ahora el mercado Durango habla y dice no me gustó y te da una retroalimentación. Pero como en todo, pues los extremos son los que son los los malos, ¿no? Y en este sentido, el hecho de que se oriente una descomunicación que pueda afectar a toda una empresa, la cual genera economía, es ahí donde debemos de tener cuidado y que confiamos. Siempre ha sido la valentía de la... Pues desde la computadora te da mucho, mucha valentía y puedes generar muchos daños, ¿no? Entonces evitar realmente a pues, tratar de hacer comentarios conscientes, que estoy seguro que si puedes eso también va a poner comentarios negativos, ¿no? Obviamente. Para en campañas, yo creo que hay muchos restaurantes pet friendly, a esta comunidad respeto mucho, en la actualidad debemos nosotros respetar. Y pues es nada, tratar de evitar cualquier conflicto.
10: Reportó para Viva la Noticia, Roberto Meri.
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10: Y nos vamos con este breve resumen de la nota nacional e internacional. Estados Unidos suspende temporalmente las inspecciones para exportar aguacate mexicano por riesgos de seguridad en Michoacán. Las autoridades estadounidenses detuvieron temporalmente las inspecciones obligatorias en empacadoras de aguacate en Michoacán, luego de una alerta de seguridad que llevó al retiro del personal del Departamento de Agricultura. La medida puede retrasar los embarques hacia el principal mercado del producto mexicano, mientras las autoridades estatales, federales y productores trabajan para restablecer las operaciones y evitar afectaciones mayores a una industria estratégica para el país. México investiga hoteles de Quintana Roo tras reportes de ciclosporiasis en turistas británicos. La Secretaría de Salud inició pruebas en alimentos y agua de más de una decena de hoteles de Quintana Roo, luego de que autoridades sanitarias del Reino Unido notificaran casos de ciclosporiasis entre viajeros que estuvieron hospedados en esa entidad. La investigación busca identificar un posible origen común de los contagios y reforzar las medidas sanitarias en uno de los principales destinos turísticos de nuestro país. El gobierno federal analiza proyectos piloto de fracking para elevar la producción nacional de gas. La administración de la presidenta Claudia Sheinbaum evalúa posibles proyectos piloto de fractura hidráulica en Coahuila y Tamaulipas, con el objetivo de aumentar la producción nacional de gas y con esto disminuir la dependencia de las importaciones. La propuesta, aún en análisis junto con Pemex, reabre el debate sobre sus posibles beneficios energéticos y los riesgos ambientales relacionados con el uso de agua y la explotación. Y en información internacional, Ucrania ataca instalaciones petroleras en territorio ruso mientras continúan los bombardeos contra ciudades ucranianas. El gobierno de Ucrania informó de nuevos ataques contra instalaciones petroleras ubicadas en el interior de Rusia, como parte de su estrategia para reducir los recursos energéticos utilizados por Moscú para financiar la guerra. Al mismo tiempo, ofensivas rusas provocaron daños en edificios residenciales en distintas ciudades ucranianas, manteniendo con esto la escalada militar y las afectaciones a la población civil. Y por otra parte, Irán asegura estar cerca de un acuerdo para reabrir el estrecho de Hormuz, clave para el comercio mundial petrolero. Autoridades iraníes informaron que avanzan las negociaciones mediadas por Omán para alcanzar un acuerdo sobre el estrecho de Hormuz, una de las rutas marítimas más importantes para el transporte internacional de energéticos. La posibilidad de reabrir plenamente el paso genera expectativas de una disminución en las tensiones regionales. Líder militar de Myanmar visita Tailandia en busca de mayor reconocimiento internacional. El jefe del gobierno, respaldado por las Fuerzas Armadas de Myanmar, llegó a Tailandia en una visita oficial considerada como un paso importante en sus esfuerzos por obtener legitimidad política internacional. El encuentro genera controversia debido a que el régimen militar permanece señalado por la represión interna y por haber tomado poder tras derrocar al gobierno en 2021. Y esta fue la información nacional e internacional para Viva la Noticia.
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14: Oiga, vámonos a la mañanera, inició a las 7:45 de la mañana de este jueves y hoy presentan avances de la Comisión para Evaluar la Viabilidad del Fracking en México. Y es que la Secretaria de Ciencias, Humanidades, Tecnología e Innovación, Rosaura Ruiz, presentó los avances de la Comisión para Evaluar la Viabilidad del Uso de Gas No Convencional en México, la cual dijo, se dividió en 4 secciones para realizar su labor, que es ingeniería, agua, impacto, planeación y prospectiva. Refirió que el grupo se desarrolló en 4 comisiones y que hubo mesas de diálogo con especialistas de Estados Unidos y Canadá, con Pemex, con la CFE y con la propia Secretaría de Energía. También la comisión propone estrategias para impulsar la soberanía energética nacional. Y es que recomendó que antes de plantearse el uso de fracking, México debe realizar una serie de estrategias para reducir su dependencia de gas natural importado de Estados Unidos y entonces avanzar hacia la transición a energías renovables, aunque aclaró que solo con dichas acciones no sería suficiente para alcanzar la soberanía energética. Y estas son, bueno, pues aumentar la generación eléctrica con energías renovables, hacer uso cada vez más eficiente de la energía, incrementar la producción de combustibles nacionales en yacimientos convencionales, se tiene que reducir también la quema de gas en campos petroleros y sobre todo pues cuidar también el medio ambiente. Y bueno, el comité de expertos abre la puerta al fracking en 2 cuencas, descartan la Tampico-Misantla. Ana Paulina Gomora Figueroa, investigadora de la Facultad de Ingeniería de la UNAM, expuso que el comité de expertos Al considerar aspectos sociales, ambientales y técnicos, recomienda prohibir actividades de aprovechamiento de yacimientos no convencionales de gas natural en la cuenca de Tampico-Mizantla, ubicado en Veracruz y al sur de Tamaulipas. No obstante, señaló que la comisión también sugiere continuar con el análisis de la viabilidad de desarrollo de yacimientos no convencionales que serían en dos cuencas, en Sabinas Burro y Picachos, en Coahuila y Nuevo León, y la de Burgos en Tamaulipas. Ahora bien, dice que la

0: Comisión recomienda continuar con la evaluación para conocer la viabilidad del desarrollo de yacimientos no convencionales de gas natural en estas dos cuencas que le mencionaba. Y bueno, pues justamente hasta ahí va el tema de la mañanera el día de hoy, pues sí, hablando de este tema que está en el debate, que bueno, pues se ha generado hasta una comisión de investigadores y expertos en el tema.
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2: Y nos vamos con información policíaca para Viva la Noticia. Recuperan camioneta de renta horas después de ser robada en Durango. Elementos de la Policía Estatal recuperaron en la localidad de San Marcos, municipio de Santa Clara, una camioneta Chevrolet Captiva modelo 2026 perteneciente a una empresa de renta de autos, la cual había sido reportada como robada ese mismo día. Gracias al sistema de rastreo GPS proporcionado por la empresa, los agentes activaron un operativo de búsqueda que permitió localizar la unidad en estado de abandono. El vehículo fue asegurado y puesto a disposición de la Fiscalía General del Estado. Cae presunto narcomenudista con dosis de cristal en Gómez Palacio. Durante un recorrido de vigilancia en la colonia Filadelfia de Gómez Palacio, elementos de la Policía Estatal detuvieron a Cristian N. de 32 años, luego de mostrar una actitud evasiva ante la presencia policial. Al realizarle una inspección, los agentes le aseguraron 6 bolsas con una sustancia con características del cristal, además de 100 pesos en efectivo, por lo que fue puesto a disposición de la Vicefiscalía Región Laguna para determinar su situación jurídica. Y mire, tragedia en una unidad deportiva, un pequeñito de 10 años perdió la vida mientras jugaba fútbol. Un menor de tan solo 10 años perdió la vida la tarde de ayer luego de quedar inconsciente mientras jugaba fútbol en una unidad deportiva de la colonia Macié en Durango. El reporte inicial señalaba que presentaba dificultad para respirar. Sin embargo, al arribar los cuerpos de emergencia confirmaron que ya no contaba con signos vitales. Personal de la Fiscalía tomó conocimiento del hecho para realizar las diligencias correspondientes y determinar la causa del fallecimiento. Hasta aquí la información policíaca para Viva la Noticia.
0: Y con esta información nosotros nos despedimos, no sin antes agradecerle nos haya acompañado estas 2 horas informativas y también recordarle que regresamos a la 1 de la tarde con la información más importante y lo más relevante que se vaya generando en las últimas horas, se lo vamos a dar a conocer de manera muy puntual. Muchísimas gracias por su presencia y su permanencia, su servidora Lili Ortiz, que tenga excelente día. Gracias, Roberto.
2: Gracias a ti, compañera. Gracias a todos, mi nombre es Roberto Meri, que tengan bonito día.
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0: Amigos, amigas, de la que buena, hoy en los morros de la mañana. Todos los detalles de las lluvias, cómo andan de lo llovido, de eso vamos a platicar. Tenemos el tema del día en el WhatsApp para que vayas mandando de una vez tu mensaje, 618-4554-949. El tema del día de hoy, tema musical. Vamos a recomendar canciones y a recordar, ¡ay, los viejos tiempos en el Jueves del Recuerdo! Además, lo viral de las redes sociales y todo lo que te divierte aquí, en Los Morros de la Mañana. ¡Comenzamos!
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1: No se te ocurra despegarte, manda tu WhatsApp 618-4554-949. Luis Coronel nos canta Tal Como Eres.

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2: Bienvenidos, bienvenidos y bienvenidas a los morros de la mañana. En este caso, el morro de la mañana. Todos me dejaron abandonado. ¿Qué dijeron? Ya nos cansamos de la feria y se largaron de aquí. Son las 9 de la mañana ya con 15 minutos. Y hoy vamos a tener un tema que yo sé que te va a encantar. Hoy en el Jueves del Recuerdo vamos a platicar de las caricaturas que marcaron nuestra infancia. Las caricaturas que tú veías, las caricaturas que veían tus hijos, las que veían tus papás, todas las que tú te acuerdes, dinos a través del 618-4554-949, porque vaya que hay caricaturas legendarias. Por ejemplo, yo creo que esta es una de las caricaturas más reconocidas en todo el mundo, así como lo estás escuchando, en todo el mundo. Vamos a ver si tú la conoces. Recuerda que puedes participar en el tema del día de hoy a través de WhatsApp. Manda tu audio, manda tu mensaje, manda lo que sea. Fíjate nada más. A ver, escucha a ver si la reconoces. Ahí está. ¿Sí sabes a qué caricatura representa esta canción? Manda tu mensaje, 618-4554-949. Son las caricaturas del recuerdo. Si te las sabes, mándalos de una vez, los mensajitos, los audios, y vamos a ver quién junta más. Vamos a ver, pues. 9 de la mañana con 16 minutos. Ahí está el tema del día de hoy, caricaturas que marcaron la infancia. Mientras tanto, nos vamos con este tema de Raúl Beltrán. Esto se llama Difícil. 16 grados centígrados y aquí suena la Qué Buena.

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14: O sea, obvio, nosotros escuchamos a los morros de la Qué Buena en la mañana todos los días.
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0: los morros de la mañana. Te recuerdo que el tema del día de hoy son las caricaturas. Oye, y este vato sí le supo luego a la primera caricatura que pusimos.
1: Buenos días, mi Falcao. La de los Simpson, mi Falcao.
0: Ahí está, Ira.
1: Buenos días, mi Falcao. Buenos días, pues la de los Simpson, mi Falcao.
0: Oigan, pero ¿se acuerdan también ustedes de algunas caricaturas?

caricaturas que veían quizás, no sé, en el año... ¿Cuándo había muchas caricaturas todavía? Entre el año 2000 y el año 2010 creo que había muchas caricaturas. Y quiero saber si ustedes, a pesar de que son chavorrucos, se acuerdan. Yo sé que son chavorrucos, a mí no me la hacen, yo estoy completamente seguro. Pero, por ejemplo, ¿se acuerdan ustedes de esta caricatura? Esta caricatura estuvo al aire prácticamente en muchas partes del mundo y estuvo a principios de los 2000, como por el 2010 más o menos estuvo. A ver si se acuerdan de esto. Póngamelo. Si se acuerdan de esto, no están dando.

0: Yo sí me acuerdo. La neta fue una caricatura que estuvo al aire mucho tiempo y que sobre todo era muy popular. ¿Qué dice la banda?
1: Un salto aquí para los mismos de siempre, aquí reportándose. Oiga, una de las caricaturas que marcaron historia en mi infancia, para mí y para muchos, no sé si recuerda Los Caballeros del Zodiaco o El Gato Ese Huevón, el Garfield. No, hombre, qué chula caricaturas, no como las tarugadas de hora de la Peppa Pig. Ánimo, excelente.
0: Pues, saludos, carnales.
1: Al Dieguito por ahí, al Fermín, a De Porocha.
0: Saludos, saludos a todos, muchísimas gracias. Oigan, y precisamente ya luego se descubrieron de su edad. Mira, las caricaturas que le gustan siempre va a descubrir su edad.

0: Los Caballeros del Zodiaco deben de ser una de las caricaturas más representativas de toda la banda que ahorita ya está llegando a los 40 años, ¿sí o no? Y es que la verdad a mí ya no me tocaron los Caballeros del Zodiaco. Yo cuando nací los Caballeros ya eran antiguos, pero sin duda alguna ha marcado un antes y un después en la historia de todas las caricaturas. También la de Garfield, cómo no, estaba muy buena. Y aquí luego lo adivinaron a los Padrinos Mágicos. Mira, los Padrinos Mágicos. Ahí está entonces, sigan proponiendo cuáles son las caricaturas que marcaron tu infancia. 618-4554-949. Vámonos con más música, con más diversión. 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
0: Ya comenzamos la segunda hora de los morros de la mañana. Son las 10:02 y la banda MS nos canta ¿Quién pierde más?
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2: Fueron los Thundercats.

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3: Continuamos con más en los morros de la mañana. Ya son las 10:09. ¿Y qué les parece si nos aventamos un jueguito? Fíjense nada más. Aquí lo que vamos a hacer es nada más y nada menos que un test de las caricaturas. Las vamos a adivinar con el intro. Póngale play entonces a ver cuántas adivinamos juntos. Quiero que sepan que yo no las he escuchado, yo no las he visto. Entonces estoy jugando al igual que ustedes. Mándenme su mensaje, mándenme su audio, participen conmigo, ayúdenme. Y ahí está la primer rola. Ah, caray. ¿Sí se acuerdan de esa? Yo me acuerdo que en algún punto yo la escuché. A ver, ahí va otra vez. ¡Ya sé cuál es! ¡Ya sé cuál es! Es la de Puka. ¿Quiere agarrar un sí o no? Sí, sí es, ¿cómo no? ¡Puka! Muy bien, ahí está. Ahí tenemos otra, pues. Ya tenemos una. Ustedes ayúdenme. Ahí está. ¡Ah, caray! ¡Ah, caray! Esa sí no me acuerdo. De esa sí no. Ok, dice por acá, es Puka, sí, cierto, ahí está, el primer acierto es de mi comadre, a ver, ¿cómo? De Ana, luego se supo, y acá dice, es la de Puka y es la de Stitch, ah, es la de Stitch esta, ¿cómo que tiene su caricatura Stitch? A ver. La que sigue, vamos a ver si nos la sabemos. Y es nada más y nada menos que... ¡Ah! Esa... Ahí va. ¡Ah, eso está fácil! Eso está fácil. ¿Cuál es? A ver, es Dragon Ball, dice acá mi comadre. Oye, ella está, se está sabiendo todos. Es Puka, es Stitch, es Dragon Ball. Qué bueno que veían caricaturas. Y sí, sí, efectivamente es Dragon Ball. Vamos a ver, te voy a poner una bien difícil. ¡Uy! ¡Qué buena caricatura! A ver, ahí va, ahí te va de nuevo esta caricatura, ¿eh? Les voy a dar una pista, era una caricatura de Cartoon Network, así es, de Cartoon Network. Y es que si les digo otra pista luego lo van a saber, pero es que esa sí me la sé, hasta me gusta esa caricatura, fíjate nomás, escúchalo bien. Ahí está, ¿sí se lo saben? Acá dice mi compadre, a ver, creo que sí se la sabe.
4: Los chicos del barrio, mi palcao.
3: Eso es verdad, los chicos del barrio. La caricatura de Cartoon Network, que esta caricatura se trataba básicamente de una aventura. Tenían la casa en el árbol y eran como espías, vamos a decirlo así, como que misiones especiales, porque tenían hasta su código, número 1, número 2, número 3 y todo este cotorreo. Entonces eran como de espías. Muy bien, sí se la saben. Todavía no acabamos, todavía quedan caricaturas legendarias que vamos a recordar. ¿Cuál recuerdas tú? 618-45-54-949. Mientras tanto nos vamos con algo de Gerardo Ortiz, esto se llama Fuiste Mía. Y recuérdalo por favor, aquí suénala, qué buena.

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1: Continuamos con más. El tema de las caricaturas está pegando fuerte, como debe.

Ser. Oigan, y además tenemos aquí algunos dibujos animados que seguramente tú deberías de conocer. Y si no los conoces, me daría mucha pena, sinceramente. Hay algunos intros de caricaturas que siempre han sido fantásticos. Dice por acá, hola, buenos días. 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Mientras tanto, también vamos a seguir escuchando los intros y vamos a seguir escuchando lo que necesitamos adivinar sobre las caricaturas. A ver si es cierto. Vamos a ver quién se sabe primero esta. ¡Échale! Ahí está, es esta. Ahí están los. Estoy seguro que esta no se la van a saber.

0: A ver si se la sabe. No, no se la van a saber, estoy seguro. Dice por acá: buen día, mi estimado. Están las caricaturas de Kid y Katz y de Kid Bukowski. Oye, sí es cierto, carnal. Yo pensé que casi nadie había visto a Kid Bukowski, ¿eh? ¡Ah, sí se la supieron! No puedo creer que se supieron esta. Yo no me la sabía. Acá luego me contestó mi compadre, me dice: la Pantera Rosa. Saludos hasta El Salto, que se ve que sí le saben a lo de las caricaturas. Hay que recordar que son muchísimas las caricaturas y que básicamente a finales de los 80 fue cuando se empezaron a popularizar y le empezaron a gustar a mucha gente, sobre todo a los niños. Vamos a ver si nos sabemos esta. Ah, caray, a ver. ¡Ah, esa ya la habíamos puesto!
1: Sus padres crearon el extraño portal.
2: Fue creado para ver lo que nadie puede...
0: A ver esta, estoy seguro que esta no se la van a saber. Ahí les va, vamos a ver si se saben esa, ¿eh? A ver si es cierto que se la saben. Bueno, tenemos llamada por acá. Bueno, buenos días. Buenos días. Y ya me habrá colgado. ¿Por qué me colgarán? Desde ayer ya me anda colgando la gente. No les gusta platicar conmigo, ¿qué? Pero bueno, ahorita vamos a volver a intentar. A ver si sí se supieron esa entonces. Dice por acá:
3: esa es Danny Phantom.
0: No, de verdad que ustedes sí se la saben, están perronzototototototototototototototes para todos estos de las caricaturas, en serio que sí. A ver esta, vamos a ver, esta se la tienen que saber, esta sí todo mundo, ¿eh?
4: Así. Muñeco. Vean qué
0: pecho. Esa te la tienen que saber, te la tienes que saber, mijo.
4: Qué bonito está.
0: Fíjate, por acá me dijeron que era Danny Phantom, pero la pasada, y sí, la pasada sí era Danny Phantom. Dice por acá: buenos días, el Martín dice: buenos días, es Johnny Bravo y saludos a Canatlán. Tienen razón, a mí me da mucho gusto que sí se la sepan. Regresando, vamos a hacer algunas preguntas de caricaturas, a ver quién es la persona que más sabe por acá. Vámonos con esta canción de Pedro Fernández de Otro Planeta. Súbele, aquí suena la que buena.

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Regístrate y avísame mientras tanto escuchamos esto que se llama Muévelo y es de los Cumbia Kings.

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0: Muchas gracias por escucharnos. 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Sigue a Diego Hernández en Instagram, @diego.hernandez97, y a Falcao, @LuisDavidFalcao. Que tengas bonito día. Vete por la sombrita. Hasta luego.
1: Ya vámonos, Fermín. Ya vámonos. Ya se acabó.
0: Ay, perdón. Me estaba despidiendo.
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3: 10:57.
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0: porque tengo que ir a grabar.
1: ¿A grabar? Pero si tú ni tocas.
0: ¿Por qué dices eso si yo soy socio?
1: Ah, bueno.
0: Ah, por cierto, mi mamá se va a quedar contigo.
1: ¿Qué?
2: La temperatura
3: 23 grados. 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

0: a iniciar con el arremangue de la vocecita. Buenos días, ¿cómo está? ¿Cómo amaneció? Ya llegó, ya está aquí Carito Arratia, la vocecita de la qué buena. Buenos días por la mañana, siendo específicamente ya a las 11:04, vamos a darle inicio, vamos a darle comienzo a esto tan padre que es el arremangue de la vocecita. Lo único que necesito es que usted me mande mensaje al 618-45-54-949 y me solicite su canción favorita, porque el día de hoy se la vamos a estar poniendo. Oye, y como la verdad hoy es jueves, pues yo dije, ya hace falta un jueves de tema, ya hace falta un jueves de canciones específicas. Y es por eso que el día de hoy quiero que pongamos canciones, fíjate bien, no de un artista en específico. No, no, no, no, no, no, no, no, no, no, no, no, no, no. Así como lo escuchas. El día de hoy vamos a poner nada más y nada menos que canciones que te alienten a estar de buenas, mijo. Canciones que digas tú, hoy yo quiero ponerme feliz, hoy yo quiero ponerme contento, hoy tengo ganas de saber que la vida me está sonriendo. Y es por eso que el día de hoy vamos a poner canciones que estén animadas, ¿verdad? Por ejemplo, ahorita yo les voy a dar más o menos la idea con la primera canción que vamos a poner. Entonces, mándale mensaje al 618-45-54-949. Canciones como Vivir mi vida de Marc Anthony, en la cual dice: voy a reír. Ándale, así como de ese tipo, mijo.
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0: Así que si tú tienes alguna canción que se le parezca, mándale mensaje al 618-45-54-949. Y no solo eso, sino también si tienes alguna canción en específico de tu artista favorito, de pues una canción en general que el día de hoy traigas ganas de escuchar y que por algún motivo se te antoje escucharlo aquí con la vocecita, pues mándale mensaje. Vamos a iniciar, a arrancar con nada más y nada menos que Marc Anthony. Esto se llama Vivir mi vida. Estás escuchando el arremangue de la vocecita en la triple frecuencia de la qué buena. Saludos a toda la gente ya de Canatlán en el 93.7 y por supuesto a la gente del Salto en el 93.3 y claro aquí a la gente bonita de la capital que anda aquí cerquita en el 94.9. Saludos a toda la gente bella, chula, que en este momento está escuchando ya el arremangue de la vocecita. ¡Súbele!

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1: Por supuesto que no nos puede faltar nada más y nada menos que Celia Cruz con esto que se llama La Vida es un Carnaval. Hay que disfrutarlo, mijo, y por supuesto hay que disfrutar también de la buena música. Obviamente Celia Cruz en este jueves nos va a cantar esto que se llama La Vida es un Carnaval. Y si tienes alguna canción que se le parezca o que tengas ganas de escuchar el día de hoy, pues por supuesto que yo aquí te las voy a estar poniendo. Vámonos con esto, chiquillos, súbele.

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2: ¡Ándele, pues! Oiga, compajera, no, pues no le hace. Es que dice el compajera que él casi no se sabe de esas. Pues la que quiera, compa. Pues yo nomás les estoy poniendo una recomendación, pues, para el tema del día de hoy. Pero no, complacemos de todo. Y luego dice por acá, buen día, ¿me podría poner la de Hoy Estoy Aquí de Legión RG? Oye, me suena que esa es una canción así muy, muy motivacional, ¿verdad? Muy de superación, de que hoy estoy aquí. Ya hay que ponernos a hacer algo porque pues ya, aquí sigo. Siento que es así la rola. Y le dice por acá, Evasita, buenos días. ¿Me puede poner la canción de Cielo Azul, Cielo Nublado de Pesado, por favor, para seguir lavando los trastes? Saludos hasta la luz, Canatlán. Ah, oye. Fíjate, yo diciéndoles que canciones que los pongan de buenas, y así acá me dice que se ponen de buenas con la de Cielo Azul, Cielo Nublado, para acabar de lavar los trastes, mija. Ay, mija, pues es que también tú batallas porque quieres. Pues cómprate ahí unas charolas de plato desechable, mija. Cómprate unas de esas. Ay, no, es que debieras batallar porque quieres. Yo jamás he lavado un plato, oye. No, no, no, ¿qué voy a andar yo? Mira, por eso Dios creó los vasos desechables. No, no, no, no, no. Ya ahí terminas de usarlo y ya va. Este por acá, buenos días. Una rolita de limón, el mejor perfume. Va, va, va, claro que sí. Oye, vamos a poner todas las canciones que me están solicitando, por supuesto que sí, ya saben que aquí estamos para complacer. Oye, y además, no solamente se trata de poner canciones que hablen de la superación, también se vale poner canciones que a ustedes personalmente los pongan felices, o sea, canciones que ustedes los hagan sentir así como alegres, no necesariamente que, por ejemplo, no sé, alguien puede hablarme y decirme, mira, ¿sabes qué, vocecita? A mí la canción esta de, una de Joan Sebastián, una así triste de Joan Sebastián, la de... Eso y más, que es una canción no triste, pero pues no es una canción así muy alivianada. Pueden decir, esa canción a mí me pone de buenas, esa canción a mí me pone muy feliz, me gusta mucho escucharla. Por ejemplo, si hablamos de una rolita de Joan Sebastián que a mí me ponga de buenas, yo te puedo decir que específicamente la de Rumores. ¡Cállate! ¡No, hombre! No, no, no, no, no, no, no. Es una canción que a mí me pone feliz, a mí me pone muy contenta. Quiero compartirlo con ustedes porque la verdad siento que es una canción muy buena, siento que es una canción que a todos nos gusta, que hemos escuchado y por supuesto que de eso se trata, mijo, de poner canciones buenas, para ponernos a hacer qué hacer, los que sí hacemos qué hacer, porque pues hay gente que sí de plano el qué hacer no se le da, ¿verdad? Miren, ahorita que yo quiero darme las de muy, mujer de qué hacer y les acabo de decir que uso plato desechable para no lavar. Mijo, no, hombre, no, me quemé bien gacho, ¿verdad? Pero bueno, vámonos con esto de Joan Sebastián. Esos solamente son rumores, mijo.

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8: 11:26.
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0: Ándale, ahí quedaron algunas complacencias. Fíjate por acá, dice el mensaje de la vocecita, la rolita de Mar de Emociones. Me pone... ¿De quién? Afro Sound me pone muy a gusto. Ay, sí lo dije bien. Ay, Dios bendiga a toda la gente que sabe hablar inglés y que me venga a enseñar, por favor. Ándale, pues, ahorita la ponemos, claro que sí. Yo sé que te gusta. Oye, mándale mensaje al 618-45-54-949. Nos la estamos pasando bien a gusto, poniendo canciones bien padres, así, canciones que nos pongan felices, contentos, canciones que nos hagan sentir a gusto, canciones que digamos, ah, con esta canción la verdad es que a mí me pasa algo, me pongo muy alegre, me pongo muy de buenas. No hay una canción, no, esta canción, si yo la escucho en un día triste, la verdad me voy a poner muy alegre. Por ejemplo, ¿qué otra canción les podría yo decir que es una canción de esas de las que te ponen así como de buenas? Pues nada más y nada menos una de Juan Gabriel. Oye, es que Juan Gabriel también, ay, no, de veras.
1: Es el ritmo del tacatá.
0: Por ejemplo, la canción esta de Caray, es una canción que la verdad pues tiene ritmo, la de Bésame también. Bésame, dame solo un beso. Con un solo beso tuyo, deja al lado el loco orgullo que no deja que te acerquen un poquito a mí. ¡Ay, ahorita ponemos esa! También la del Noa Noa. Dice por acá, pon la del Noa Noa de Juan Gabriel. Oye, esa está buena, la del Noa Noa. Va, va, vamos a poner el Noa Noa para toda la gente que quiere ponerse de buenas, para toda la gente que quiere estar alegre el día de hoy, que dice, hoy es un día bueno y si es un día malo, pues lo voy a convertir en un día bueno, ¿verdad? Entonces, vamos a hacer que eso sea posible con nada más y nada menos que con música, chiquillo. Mándale mensaje al 618-45-54-949. Mientras me mandas mensaje, yo te dejo con esta rolita que se llama el Noa Noa para que agarres ritmo, mijo, para que agarres energía, ¿verdad? Por supuesto que sí. Dice acá el compajera. A ver, el Transformer contra la Cobra, amiga, esa está buena. Esa pone de buenas a mi compajera. Eso lo pone de buenas. O porque, por ejemplo, si a mí me dicen, ¿qué te pone más de buenas, vocecita? ¿Escuchar el Transformer contra la Cobra o $1,000,000 en tu cuenta? No, pues ahí está fácil la respuesta, mijo. Ahí está muy fácil la respuesta. Ahí ustedes, ¿qué preferiría, compajera? ¿$1,000,000 en su cuenta o escuchar el Transformer contra la Cobra? Ahí se lo dejo mientras escuchamos el Noa Noa y ahí regresando me contesta. ¿Cómo ves?

0: cuentan.
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7: 1147.
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10: 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La temperatura
7: 25 grados.
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0: 12-2.
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3: La temperatura
0: 21 grados. 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

iniciamos, arrancamos ya la segunda hora de lo que es el arremangue de la vocecita, mijo. Ustedes ahí en casa, ¿cómo se la están pasando? La gente trabajadora, saludos a todos aquellos que el día de hoy no fueron a trabajar. No porque estén de vacaciones, sino porque son huevones. Saludos a quienes también se las pintearon de la escuela, mijo. Oye, qué onda, y así piden beca, mijo. El día de hoy estamos poniendo ya canciones, canciones que te pongan de buenas, canciones que puedas tú sentir que hoy es un buen día. ¿Cómo ves?

arrancamos con nada más y nada menos que con rolitas alegres, rolitas que el día de hoy hagan que tu día mejore. Fíjate bien, hay muchas personas que el día de hoy se levantaron y que a lo mejor recibieron una mala noticia. Hay muchas personas que el día de hoy no despertaron. Hay muchas personas que el día de hoy sí despertaron, pero la verdad se sienten muy tristes. Entonces es por eso que la música a veces te puede ayudar, aunque no lo creas, y realmente yo te lo digo, las canciones, la música hace que el alma se limpie, hace que el alma se alegre. Científicamente comprobado está que las canciones liberan algunas endorfinas que hace que tu cuerpo se sienta, mijo. Entonces es por eso que la música a veces te puede

Ayudar, aunque no lo creas, y realmente yo te lo digo, las canciones, la música hace que el alma se limpie, hace que el alma se alegre. Científicamente comprobado está que las canciones liberan algunas endorfinas que hace que tu cuerpo se sienta, mijo, bien a todo dar. Estás pasando por alguna situación difícil y tienes ganas de escuchar una canción para alivianarte, hazme el favor de pedírmela al 618-45-54-949. Ahorita dejamos pendiente una canción de Juan Gabriel. Pusimos la del Noa Noa, pero me habían dicho que si podíamos poner la de Caray. Y claro que sí, por supuesto que la podemos poner. Entonces, en este momento yo te recomiendo que le subas al volumen y disfrutes, porque vamos a estar poniendo tus canciones favoritas. Entonces, lo único que tú tienes que hacer es mandar mensaje al 618-45-54-949. Echar el mensajito que aquí yo te estoy esperando, bebé. Y vámonos con esto a ver cómo suena más o menos. Para, para, para.

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1: Y esto va para toda la gente trabajadora en todo el mundo.

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1: Y ya llegamos de Guanajuato para el mundo.
2: Vamos a ver qué dicen los mensajes de la gente. Y se me puede poner la de Cholo, de los Reinaldos de la Sierra, pa' toda la people chambeadora. Ay, pero yo eso no los conozco. O sea, es que realmente, pa' la raza chambeadora, a ver, deja, pienso, a ver si sé quién. No, no le hallo, no hallo quién es. Yo conozco pura raza huevona. No se crea, no. Oye, mucha gente trabajadora de allá del Salto de Canatlán. De aquí de Durango también, fíjate, incluso. Hola, vocecita, ponme la canción de Muchacho Alegre de Con Fuerza Régida. Vámonos. Buenas tardes, vocecita, ¿cómo le amaneció? Un saludo para usted, la voz más linda de la radio. Ay, qué bonitos, qué halagadores. Saludos hasta el Salto, para los mismos de siempre. Ya me la sé, pero ¿cuál quieren, morrillos? Con la rola de Vive de José María Napoleón. Esa canción nos levantará el ánimo y nos recuerda que hay que vivir la vida. Ánimo, excelente jueves. Fíjate, a mí lo único. Oiga, ¿por qué, compajera? Ya pusimos la rola del Transformer y la Cobra, compajera. Se lo juro que ya la pusimos. Neta, no la escuchó, compa. Y la neta me voy a agüitar si no la escuchó, porque eso quiere decir que ya no me estaba escuchando, mijo. Buenos días, ¿me puede poner la de Ven Claridad? De Menudo. Los escucho todos los días en mi Walkman. Es que, ¿sabes qué? Yo soy del iPhone 6 pa' acá, mijo. Ándale, ahí mero. No te creas. Oigan, no, es que déjenme les digo. Yo no, en casi mis 2 años que tengo aquí acompañándolos, estando aquí con ustedes, no he revelado exactamente mi edad. Ni mi año de nacimiento, evidentemente, porque pues en base a eso, pues obviamente van a ser mi edad. No lo he querido hacer porque pues es un secreto, ¿verdad? Es un secreto que pues nunca vamos a poder decir, es un secreto del que nadie se va a poder enterar. Lo único que sí les digo es que no paso de los 40 y claro que paso de los 20, entonces ahí se los voy a dejar. Pero con eso que les acabo de decir, ya les doy una pista de más o menos qué onda conmigo. O sea, no me tocó la máquina de escribir, por ejemplo, pero sí me tocaron las computadoras así lentas, no, de veras. Las computadoras esas blancas que se hacían amarillas, ¿sí les tocó a ustedes esas? Eran así como color hueso, que poco a poco se iban haciendo amarillonas. Esas me tocaron a mí. Es el compa Jera, sí la oí, estoy diciendo que si yo soy trabajador. ¡Ay, ay, ay! ¡Ay, discúlpeme! Dice, por eso puse yo que el compa Jera yo creo que es trabajador, pero como que a medias. Como que amanece con mucha energía, así de que no, sí, hoy vamos a trabajar de montón, vamos a ponernos activos y todo. Luego como a la media hora dice, ya, o sea, ya basta, ya fue mucho por hoy, ya, un descanso bien merecido, 3-4 horas de sueño y luego otra vez a trabajar. Así es el compa Jera. Se le admira, como quiera se levanta. Oiga, dice Farga, buenas tardes. Póngame la rola de Flor de Naranjo de Los Invasores de Nuevo León para el taller Ábalos, por favor. Ah, por supuesto. Oigan, ahorita veo lo de las becas. Es que yo no sé, pues es que, mira, déjenles digo, ahorita con los morros de la mañana se les dio información acerca de cómo está el show. Ahorita voy a preguntar porque pues no es en la que buena Durango, es en la que buena nacional. Entonces ustedes lo que tienen que hacer para los informes es pues entrar ahí a la página de la que buena, no la que buena Durango, sí, nada más, laquebuena.com.mx. Y así de sencillo ustedes van a poder encontrar toda la información de cómo y cuándo. Obviamente lo único que sí les puedo decir es que si por ejemplo el morrillo que apenas está, creo que es de primaria y secundaria, creo que sí es de que está pasando de la primaria a la secundaria, un tema así, ahí les van a dar toda la info. Por ejemplo, si el morrillo tiene promedio de 8, le van a dar sus 8,000 pesos. Si trae de 9,000 pesos, y si trae 10, pues obviamente sus 10,000 pesos. Y si alguno de ustedes ya se inscribió y tiene un morrillo que saque 10 y que le vayan a los 10,000 pesos, ahí me hablan, a ser mi amiga de él.
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2: me parece que, porque me preguntan que si la información es para el alumno o para el tutor. Me parece que yo siento que es más bien, pues, tiene que hacerlo un adulto, por supuesto, el registro, obviamente, poniendo los datos del menor, debido a que, pues, bueno, obviamente, a quien se está premiando por el esfuerzo y, pues, por estar tan perrones académicamente, pues, obviamente, es al menor, ¿verdad? Entonces, el registro sí lo tiene que hacer un adulto, pero claro que con la información del pequeño. Ahí en laquebuena.com.mx van a ver cuáles son los requisitos y cuándo son las fechas específicas en las cuales ustedes tienen que inscribirse. Pero bueno, ya habiendo dicho esto, vamos a poner más música. Fíjate bien, hay que complacer a nada más y a nada menos que allá a los muchachones del Salto, allá al Chicharito, al Maestro Lipe, al Guayo. Oigan, ay no, es que a mí se me hace que estos vatos sí trabajan. Fíjate, yo iba a decir que estos no son trabajadores, pero sí, sí, sí son trabajadores. Y eso me parece muy bien. Entonces vamos a ponerle su rola para que trabajen un poquito más. A ver qué día me hablan ahí para ver a dónde nos vamos a trabajar, a festejar que ustedes sí son trabajadores. A ver si hacemos ahí una discada, aunque sea una carne asada, aunque sea ahí unos tacos ahí de pura lechuga, no hay problema, mijo. Yo me conformo con lo que sea. Vámonos pues con esto de José María Napoleón. Eso se llama Vive y lo estás escuchando en la triple frecuencia de La Qué Buena, en el arremangue de la vocecita, mijo. Manda tú también tu mensaje al 618-4554-949 para que puedas disfrutar de todas tus canciones favoritas. Así que en este momento vamos a complacer a la gente ya del Salto, mijo. ¡Súbele!

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10: 1226.
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Ándale, ir a los Tigres del Norte con la manzanita. No, hombre, no, hasta sentí que estaba yo allá en Canatlán, oye. Oye, fíjate bien, tenemos por acá una complacencia. Esto se llama El Muchacho Alegre con Fuerza Régida. Entonces, vamos a subirle al volumen y a disfrutar, mijo.

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12: 12:46.
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17: La temperatura
18: 27 grados. 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

0: me fui a echar una gordita de chicharrón prensado, mijo. Ay, bien buena. Es que hoy en la mañana, fíjate que se me olvidó el desayuno ahí en la casa. Hice unos chilaquiles, un huevito. Claro que todo lo pedí, ¿verdad? Pero se me olvidó ahí en la casa.
1: Llevo el ritmo del tacata, toda la gente lo va a bailar.
0: Oye, hoy me quiero despedir con una canción muy peculiar. Una canción que ustedes no se esperan.

esa no es. Es que me dieron muchas ganas de cantar esa. ¡Ay! Palabra de hombre. ¡Ay, no! Mejor sí hay que vernos con esa. Se me antojó mucho. Se me antojó mucho escucharla. Oye, yo soy Carito Arratia, la vocecita de la que buena. Quiero que escuchen esta canción del fantasma. Se llama Palabra de hombre. Quiero que la disfruten así como yo la estoy disfrutando. Porque la verdad, ahorita el fantasma anda muy activo en sus redes sociales. Anda ahí haciendo muchos TikToks. Anda ahorita ahí presumiendo su relación. El desgraciado anda muy, muy, muy, muy volado el fantasma. La verdad es que muy amable. Una persona, un artista, la verdad. Muy, muy conocido por muchas personas. Debido a que, pues bueno, él se presenta en distintos lugares. La verdad es que tiene una agenda muy llena, pues. Entonces, el fantasma nos va a cantar ahorita Palabra de hombre. A ver si próximamente me lo traigo aquí a la cabina de cristal que nos cante. A la cabina de cristal. O a la cabina de cristal o a esta cabina, la que sea, para que nos cante unas cuantas rolitas. Mientras tanto, vámonos con esto del fantasma, Palabra de hombre. Y el día de mañana, escúchenos a partir de las 11 de la mañana. Yo soy Carito Arratia, la vocecita de la que buena. Y te digo y te platico que antes de irme quiero mandarle, ay, perdón, un saludo a Julio, alias el Goloso. Goloso. Dice que se ponga a chambear. ¡Oye, Julio, mijo! Ya de perdida, muévete de un lado para otro. Finge que andas trabajando, desgraciado. Ay, nomás te andas quedando. Ay, de veras, cómo me cae gorda la gente. Así que nada más finge que trabaja. Pero bueno, vámonos con esto, el fantasma, Palabra de hombre. ¡Ay, chiquitita! Ojalá tú vieras igual de hermoso que el fantasma, mijo. Ahí sí te perdono.

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3: ¿Qué tal? Muy buenas tardes, bienvenidos a Viva la Noticia Durango, el noticiero de la gente. Los saludo con mucho gusto, hoy es jueves, ya 6 de agosto del 2026. Vámonos con los avances del día de hoy.
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3: Este año se resolverá una gran parte del problema de drenaje sanitario en Gómez Palacio. Ya inició la reubicación del colector de Casablanca, así lo adelantó el mandatario estatal. Esteban Villegas informó que en septiembre autoridades de Estados Unidos realizarán una inspección sanitaria en Durango para evaluar la reapertura de la exportación de ganado. La Virgen, San Ángel y Primo de Verdad, de las colonias más afectadas por las lluvias registradas el día de ayer. Afortunadamente, y tras lo aparatoso de estas lluvias, no hay personas lesionadas. El agua llegó a subir hasta 1.30 metros, así lo dice el Coordinador Estatal de Protección Civil. El dirigente estatal del PAN afirmó que los recortes en las participaciones federales para Durango ya acumulan más de 800 millones de pesos, afectando las finanzas estatales y municipales. Y el Acción Nacional presentó la estrategia legislativa enfocada en las familias llamada Durango Familia Prosperidad y Futuro. El sector textil destaca que la fabricación de uniformes escolares llega a generar hasta 1.500 empleos en Durango, por tanto, se tiene confianza de que hay una reactivación importante. En información de corte policíaco, muere motociclista días después de ser impactado por una camioneta en Canatlán.
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3: ¿Qué tal? Buenas tardes, bienvenidos a este su espacio de noticias, Viva la Noticia Durango. Los saluda su servidora Lili Ortiz, esperando me acompañe los siguientes 60 minutos informativos porque le tengo muchísima información que poco a poco le vamos a ir platicando. Para que se quede con nosotros, estamos en vivo para todos ustedes a través de la Qué Buena Durango por el 94.9, que nos escuchamos aquí en Durango Capital, 93.3, allá en el Salto Pueblo Nuevo, 93.7 en el municipio de Canatlán y por supuesto sus alrededores, además de la transmisión de manera simultánea que mantenemos en plataformas como YouTube y redes sociales como Facebook. Nos encuentra muy fácil como Viva la Noticia Durango. Comuníquese esta tarde con nosotros vía WhatsApp, le dejo nuestro número en cabina para que nos haga llegar sus quejas, sugerencias, comentarios, lo que usted nos quiera compartir en esta tarde. 618-4554-949. Ya, vámonos de lleno, ¿qué le parece con la información? Y vámonos hasta Gómez Palacio. ¿Qué está pasando allá en Gómez Palacio? A ver, Gómez Palacio tiene un problema gravísimo con su drenaje. Prácticamente ya no hay drenaje, ya no hay tubería. Y lo decía el gobernador del estado. Imagínense que colapse una lluvia muy fuerte como la que nos sucedió aquí en Durango justamente el día de ayer. Colapsaría. Y entonces sería un verdadero problema y caos, porque el drenaje pues lleva puros desechos, imagínense, eso saldría a la intemperie y el problemón sanitario que sería justamente para este municipio. Se han hecho las gestiones tanto a nivel estatal, a nivel federal, por parte del Ayuntamiento de Gómez Palacio para que se les apoye, porque el ahora sí que, bueno, ya ni siquiera es reemplazar, porque ya ni siquiera es arreglar, es reemplazar todo el sistema de drenaje de Gómez Palacio. Esto tiene un costo por arriba de los 500 millones de pesos. El Ayuntamiento de Gómez Palacio hace pues unas semanas pidió un crédito en el Congreso del Estado de 100 mil pesos. Ahí están esos 100 millones de pesos. El gobierno del estado dijo, yo pongo otros 100 millones de pesos, son 200. La presidenta en su reciente visita a Gómez Palacio dijo, nosotros les vamos a poner el resto porque este colector sanitario prácticamente ya debe de, pues sí, de iniciar su obra antes de que otra cosa pueda suceder. Este año se va a resolver una gran parte de este problema sanitario que le estoy comentando. Ya inició la reubicación del colector en Casablanca, como lo estamos viendo, y más de 1,000 familias de esta colonia y sectores aledaños van a contar con un mejor servicio de drenaje sanitario gracias a la reubicación del colector que pusieron en marcha el gobernador del estado y Esteban Villegas Villarreal y la presidenta Betsabe Martínez Arango por parte de las acciones para resolver este año una gran parte de esta problemática en el municipio. Al destacar también que el drenaje es una obra que protege la salud de las familias, Esteban Villegas aseguró que junto con el gobierno municipal y la federación se decidió invertir en infraestructura que durante años fue postergándose, y lo dijo el gobernador, que se va a resolver una gran parte del problema del drenaje sanitario este año allá en Gómez Palacio. Además, informó que actualmente se construyen 3 colectores sanitarios, se realizarán 5 más y se contempla el gran colector, obras que van a permitir atender una de las principales necesidades de la ciudad y también avanzar en la modernización de esta red de drenaje. La presidenta Betsabe Martínez refirió que el drenaje era una de las principales urgencias en Gómez Palacio y destacó que el trabajo coordinado entre los 3 órdenes de gobierno ya se refleja en obras que van a mejorar la infraestructura hidráulica y la calidad de vida en las familias. También allá el director de Sidiapa, Ugnájera, explicó que la obra contempla la instalación de 342 metros de tubería de 91 centímetros de diámetro con una inversión de 2.85 millones de pesos para mejorar lo que es el funcionamiento del sistema sanitario en este sector de la ciudad. Y bueno, pues los vecinos más que agradecidos que hoy justamente ya estén arrancando estas obras que poco a poco se van a ir, pues sí, mejorando este problema que tienen del colector sanitario allá en Gómez Palacio. Ya que andamos con temas del gobernador, también un tema importante. A ver, hace algunos días atrás se anunció sí ya la reapertura de la frontera hacia Estados Unidos para la exportación de ganado. Va Sonora como uno de los estados o principales estados que van a exportar. Pero usted sabía de dónde viene el ganado de Sonora. O sea, Sonora exporta y es creo que el principal exportador de ganado hacia la Unión Americana. Pues resulta ser que es ganado duranguense, es decir, Sonora le compra a Durango, lo mantiene un tiempo ahí y luego posteriormente lo exporta a Estados Unidos. Pero bueno, hoy ¿qué es lo que quiere Durango? Que vengan autoridades sanitarias de Estados Unidos, que revisen justamente el ganado duranguense, que se haga una inspección sanitaria, que se evalúe justamente para que se le pueda dar luz verde a la exportación. El mandatario adelantó que de concretarse la autorización es probable que se solicite exportar un ganado con mayor peso.
4: Pues yo estaré siempre a favor de la libre expresión. No creo que sea necesario meterle más candados a la libre expresión, es mi personal punto de vista. Creo que las redes, más allá del medio de comunicación, puede salir en el medio que ustedes tienen la información, o si lo llegan a hacer y a censurar algunas cosas, las redes no las van a poder censurar, va a ser peor, porque al final la gente en los medios de comunicación puede ver un desahogo de cosas que no tiene dónde más decirlas, o que siente que no son escuchadas, y entonces acude al medio de comunicación, dependiendo del tema, para poder hacer la denuncia, o para poder hacer un reclamo, o para poder pues decir lo que piensan. Y el medio de comunicación pues es la voz de muchos duranguenses, en el caso de nosotros, de muchos mexicanos, de cosas que pueden suceder, y a nosotros nos ayuda bastante, porque cada vez que vemos una nota en algún medio de comunicación de ustedes, pues yo le mando, si es un tema municipal, le mando mensaje al alcalde, o si es un tema de un adulto mayor abandonado, le mando mensaje a Marisol, o si es un tema de otra cosa, le mando mensaje, porque pues revisamos en redes sociales los medios de comunicación y tratamos de ir resolviendo las inconformidades que la gente puede hacer a través de los medios de comunicación. Por eso creo que no debería de haber, es mi punto de vista personal, no debería de haber más regulaciones, ya hay muchas. Creo que es mejor que los medios de comunicación sean también más objetivos, más profesionales, y que lo que sí se puede censurar, yo creo que vale la pena que se censure la mentira, porque luego también hay muchos que a través de redes sociales, sobre todo, o algunos que se dicen medios de comunicación, que no son medios de comunicación, pues con mentiras de repente hacen que la gente pueda tener una percepción u otra de las cosas cuando es completamente mentira. Por eso creo que lo que se tendría que regular es a quién le dan los permisos para poder tener un medio de comunicación. Ahí sí creo que se tiene que regular más, que sea gente que se dedique a eso, que sea profesional de la comunicación, para que pueda los medios decir lo que es, aunque sean críticas. Las críticas también sirven, y también nos sirven a los gobiernos para en ocasiones darnos cuenta de que estamos fallando en algo o ponerle atención a algo en específico.
5: Para Viva la Noticia, Lili Ortiz.
4: En especial, y le pedí que lo más pronto que pudiera vinieran a revisar a Durango, que nosotros le hemos invertido mucho dinero al tema de sanidad, y que estamos bien, que pueden venir el día que quieran. A mí me hubiera gustado que vinieran ahora en agosto, para que entre más rápido nos revisen, mejor para nosotros. Pero bueno, ya nos dijeron que vienen en septiembre. Nos estamos preparando junto con la Unión Ganadera y los ganaderos que tienen corrales de exportación, para que los puedan revisar, puedan decir que están bien, y que nos digan cómo va a ser y por dónde vamos a pasar el ganado duranguense. Se supone también que 30 días después de que abrieron la primera frontera, van a abrir otras dos, que eso ayudaría bastante, y nosotros estamos hablando con Verdegué, estamos Tamaulipas, Coahuila y Durango hablando con él, para que ojalá y nos puedan abrir Acuña, la frontera de Coahuila, que nos serviría a nosotros muchísimo más que otras fronteras para poder pasar por ahí nuestro ganado. ¿Qué es lo que creo, Toño? Lo que dije la última vez, que Estados Unidos, no nos lo han dicho, pero es lo que yo creo por lo que veo que está sucediendo, que nos van a pedir que empecemos a exportar ganado ya gordo, que no pastoree en Estados Unidos, que ya lo llevemos arriba de 650 libras para que llegue prácticamente directo a rastro, y que no tengan que engordarlo allá para cuidar el tema del gusano. Creo que ese va a ser uno de los temas que nos van a pedir, y bueno, yo ya platiqué con Rogelio para que le diga a los ganaderos de Durango y a través de tu medio de comunicación que vale la pena que se empiecen a preparar, por si en septiembre nos abren la frontera, tener el ganado en un peso adecuado para poderlo exportar.
6: Pero entonces, Estados Unidos quiere el ganado de Durango, sí, si no, no hubiera.
4: No, pero aparte no solamente Estados Unidos, a Sonora le urge que nos abran la frontera porque Sonora nos compra a nosotros ganado. Entonces lo deja en Sonora 10 días y le pone el hecho en Sonora y pasa como si fuera de Sonora. Por eso a veces dicen el primer lugar de exportación de carne en el país es Sonora, con ganado de nosotros. O Chihuahua nos compra a nosotros y lo dejan X tiempo en Chihuahua y entonces ya.
3: Bueno, y aparte estos dos estados tienen una enorme ventaja que no tiene Durango, y es pues la frontera directa hacia Estados Unidos. Durango luego anda viendo por dónde, a veces por Coahuila, a veces por Chihuahua, exportar pues lo que es el ganado duranguense. Mientras tanto, bueno, pues no es en agosto, va a ser en septiembre, justamente cuando autoridades sanitarias de Estados Unidos vengan y hagan la revisión justamente al ganado duranguense, donde pues ojalá se le dé luz verde para la exportación de ganado ya a la Unión Americana. Oiga, vámonos a más información, porque qué lluvia nos cayó el día de ayer. Pero ojo, no a todas las zonas, porque mire, de esta zona donde estamos nosotros acá por Libramiento, nada. Bueno, pues esta ligera lluvia, ¿no? Pero lo que fue en la zona centro, allá por la zona de la Virgen, el Parque Guadiana, primo, de verdad, qué aguacero les cayó el día de ayer. Fue, mire, cuestión de muy poco tiempo, cuando ni siquiera eran encharcamientos, estos parecían arroyos. Aquí le tengo algunas imágenes, por si usted no las ha visto, pues seguramente sí, en las redes sociales. Bueno, ahí, esto ya es posterior, ¿eh? Todo lo que arrastró justamente la corriente del agua que se acumuló, que iba bajando de colonias más arriba, esto, si no me equivoco, debe ser ahí en la colonia La Virgen, bueno, bajó de todo, ¿eh? Tierra, escombro, piedras, basura, pastizal, bueno, de todo bajó el agua en estas calles. Miren, pues ahí está el recuento de los daños, mucho lodo, muchísimo lodo, la verdad es que se percibe sobre todo ahí en la colonia de la Virgen, en Primo, de verdad, todavía había encharcamientos importantes. Hoy por la mañana muy temprano nos reportaban algunas personas, vecinos de esta zona, y sí, lamentablemente pues también se metió el agua, algunos comercios, algunas viviendas, afectaciones importantes, y mire, muchas viviendas se prevén, porque esto no es nuevo, lamentablemente esto es año con año, y cuando dicen que luego el agua tiene memoria, es verdad, o sea, sí la tiene, porque va buscando la corriente, su cauce, justamente. Y hay viviendas que sí se prevén desde que empiezan la edificación de la misma, y entonces las hacen un poco más elevadas de lo normal. Hay otras que no, y son las que sufrieron mayores afectaciones pues el día de ayer. Hoy todavía hay mucho trabajo de limpieza que se está realizando en estas colonias. Hay personas, y se lo expresaban justamente a mi compañero Roberto Meri, que estuvo hoy por la mañana también ahí platicando con algunos vecinos ahí de Primo, de verdad, y de la zona de la Virgen, ¿cuánto le subió? O sea, estamos hablando de más de un metro. Le subió el agua a sus viviendas. Vea nada más la cantidad de agua, y a esa velocidad, pues bajaba. Y peligroso, además, aparte, ¿no? Una decena, un centenar de vehículos varados también, justamente en diferentes partes de la ciudad. Y bueno, esta es la colonia también, la colonia Santa María, que me están reportando pero sí es una afectación importante en el pavimento, es lo que nos están reportando. Bueno, pues también para que ahí las autoridades correspondientes municipales acudan, porque pues también puede ser riesgoso. Pues sí, parte de los daños que dejan estas lluvias, sí, encharcamientos importantes, sí, la acumulación de agua al interior de algunas viviendas, afectación de muchos enseres domésticos, en los comercios también lo sabemos, la pérdida económica que puede representar el que se les hayan afectado sus aparatos. Nos hablaban de un consultorio de dentista, pues imagínense también las afectaciones importantes que han tenido. Pero mire, afortunadamente no hay personas lesionadas, y no estamos hablando de un saldo negativo tras estas precipitaciones. Hoy justamente ahí estuvo, bueno, desde ayer por la tarde noche estaba el alcalde Toño Ochoa visitando esta zona. Hoy el alcalde también por la mañana mencionó, estuvo en este recorrido en algunas colonias, que justamente la colonia La Virgen, la San Ángel y Primo de Verdad fueron de las colonias más afectadas el día de ayer con las lluvias. Y bueno, le voy a presentar esta nota regresando de la pausa, porque ya me pasé un poquito de la hora. Vamos a ir a la pausa, quédese con nosotros porque le tengo todos los detalles justamente de lo que dejaron estas precipitaciones importantes.
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3: Oye, estamos de vuelta y lo prometido es deuda. A ver, estas afectaciones, este recorrido que estuvieron haciendo las autoridades municipales, autoridades también estatales, el propio alcalde capitalino, Toño Ochoa, estuvo haciendo este recorrido, pues también sobre todo escuchando a los vecinos de estas colonias, sobre todo de, yo le comentaba, de la Virgen, de lo que es también toda esta zona de Primo de Verdad, de la San Ángel, que fueron de las más afectadas por estas precipitaciones que se registraron el día de ayer. Y bueno, pues así lo comentó justamente el alcalde Toño Ochoa.
4: La dimensión de lo que sucedió fue una precipitación realmente atípica, de las mayores que ha tenido esta ciudad en los últimos años, y que bueno, estamos reaccionando de manera rápida, contundente desde el inicio, primero normalizando la situación en puntos estratégicos como la Virgen, el San Ángel, Primo de Verdad, y que atendiendo sobre todo el tema de sanidad, de alimentación, de si había gente que tendrían que ir a algún albergue desde muy temprano. Ahorita ya estamos haciendo las acciones ya de corrección, vamos a estar haciendo una limpieza, ahora sí que aguas arriba de la Virgen, toda la zona, porque hubo mucho escombro que fue arrastrado, inclusive vehículos, dar vuelta a la normalidad de esta zona. Por supuesto que estamos evaluando también hacer acciones ya de obras de contención, donde, bueno, ustedes pueden ver, toda esta agua fue a dar al Parque Guadiana, por eso la inundación del Parque Guadiana, que fue como un vaso regulador para esta agua, y después ahí a la sequía. La ciudad se restableció en lo general de manera rápida. Por supuesto que estamos siempre al pendiente de las familias, de la atención de las familias. Ahorita ya tenemos vistas desde ahí en la noche, gente que vamos a ayudar con alimento, con sanidad, sobre todo, que eso es muy bien. Estamos alrededor de unas 50 personas más o menos aquí en este lugar de la Virgen, y familias. Y bueno, estamos atendiéndolas de todo a todo, siempre con el compromiso de que este gobierno municipal y el gobierno estatal, que aquí está el coordinador de Protección Civil, mi buen amigo Arturo Galindo, por supuesto que el comandante Gustavo Paredes, siempre desde un inicio estableciendo contingencias. Va a haber lluvias hoy y mañana, estaremos dando los anuncios correspondientes para que la gente no salga, para que no le gane el paso al agua. Vimos hasta camiones que se arrastraban con personal aquí aguas arriba, aquí en Miguel de la Madrid, un personal de camión de personal fue arrastrado. Tener mucha mucha prudencia de los ciudadanos, no querer ganarle la corriente del agua, eso es, hay que prevenir vidas, que es lo más importante. Ahorita estaremos haciendo un recorrido en otro punto, en San Ángel, también mismo en Primo de Verdad, para ver cómo está la situación, qué podemos hacer. Pero también hay que decirlo, el trabajo de prevención que se hizo por parte del gobierno municipal, de limpia de alcantarillas, de arroyos, de acequias, de Sasolve, que recopilamos, recolectamos,

0: todo su caudal, lleno. Fue una lluvia atípica que rebasa cualquier tipo de circunstancias, pero lo más importante es la recuperación. En muy poco tiempo se precipitó, que eso hay que dejarlo muy señalado, pero también en poco tiempo se restableció la ciudad y el colector.
1: Para Viva la Noticia, Ricardo Casillas Bravo.
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2: Una de la tarde, 37 minutos, vámonos de lleno con la información deportiva en Viva la Noticia, porque vaya que tenemos que platicar, sobre todo tenemos que platicar del béisbol de la Liga Mexicana, y es que el equipo de Caliente de Durango estaba programado ayer para recibir a Toros de Tijuana a las 7 de la tarde. Lamentablemente para los aficionados, debido a las fuertes lluvias de la tarde pasada, no se pudo llevar a cabo el partido, por eso hoy habrá doble encuentro, así como lo escuchas, habrá doble encuentro, Caliente de Durango contra Toros de Tijuana, se jugarán el partido 2 y el partido 3 de la serie. El primero lo ganó el equipo de Toros de Tijuana con un marcador de 8-4, y bueno, hoy Caliente tendría que ganar los dos partidos para quedarse con la serie. Si bien ya están clasificados, tienen que cerrar de buena manera la temporada regular de la Liga Mexicana de Béisbol, y qué mejor que hacerlo con un doble triunfo en este jueves contra el equipo de Tijuana. Recordemos nada más y nada menos que el fútbol de estufa, el fútbol internacional, y es que se ha hecho oficial nada más y nada menos que fichajes del Real Madrid. Jan Diomandé, así es, el jugador que estuvo en la Copa del Mundo con Costa de Marfil, uno de los más jóvenes y más caros de toda la Copa del Mundo, es nuevo jugador del Real Madrid. Estuvo en muchos dimes y diretes, llegaba o no llegaba Diomandé. Bueno, hoy se ha hecho oficial gracias a Florentino Pérez, que sí llegará Diomandé, nada más y nada menos, como tú lo escuchas, al Real Madrid. A partir de los próximos días estará haciendo las pruebas médicas y todo parece indicar que estaría disponible para ser titular en el primer partido de la Casa Blanca del Real Madrid en la Liga. Seguimos con los fichajes del Real Madrid, y es que el argentino Franco Mastantuono, quien llegó de River Plate para jugar con el Real Madrid, no tuvo un buen primer año con el equipo merengue y ahora estará a préstamo nada más y nada menos que con la Fiorentina de la Serie A de Italia. Así es, estará con la Flor a partir de la próxima campaña y todo parece indicar que será un préstamo de un año con opción a compra para el argentino Franco Mastantuono, que todo parece indicar es la mejor opción precisamente para él, porque en el Real Madrid, con el fichaje de Diomandé y con los titulares que ya están, no iba a tener tantos minutos, lo mismo que pasó con Endrick cuando Carleto Ancelotti lo mandó prácticamente a préstamo al Lyon y después no lo convocó a Brasil. ¿Cuál es el menú de partidos de la Leagues Cup para hoy? Hoy juegan equipos importantes en la Leagues Cup, por ejemplo Cruz Azul va a enfrentarse nada más y nada menos que a Filadelfia a las 6 de la tarde, hoy acá en México. El New York FC se va a enfrentar al Santos a las 5 y media, Chicago Fire recibirá al Necaxa a las 6 y media, el Austin recibirá la visita del Tijuana a las 7 de la tarde, a las 8 el América va a recibir a San Diego y a las 8 y media Timbers va contra el Puebla. Seguramente serán muy buenos partidos después de que ayer las Chivas perdieron en penales contra el equipo de Los Ángeles, un 5-4 que la verdad fue un gran partido después del 1-1 gol de Roberto Alvarado, por cierto. Hasta aquí la información deportiva de esta tarde, nosotros regresamos cámaras y micrófonos porque tenemos más información en Viva la Noticia.
3: Oiga, y sí tenemos mucha más información, gracias Luis David Falcao por esta información de los deportes. Yo continúo con el tema de las lluvias, porque, mire, justamente el coordinador de Protección Civil a nivel de Estado, Arturo Galindo Cavada, dio a conocer que no se tuvieron personas lesionadas con las lluvias, y qué bueno, ya que el agua, pues sí, subió un metro, 1.30 m. Pero bueno, más allá, y nosotros lo sabemos y lo comentábamos hace unos momentos, sí, de los daños en electrodomésticos, en los vehículos, en las propias viviendas, no hay algo más grave que lamentar.
4: Bueno, así es. Primero tenemos que destacarlo. La verdad es que gracias a Dios no tuvimos personas lesionadas a pesar de la magnitud, ¿eh? Porque pudimos observar calles con niveles superiores al metro de agua. Y no solamente eso, sino la corriente, la fuerza que llevaba, y eso por supuesto son riesgos importantes. Y bueno, esta lluvia copiosa, puntual y torrencial que se presenta, sobre todo en la parte norte y surponiente aquí en la capital, que venía acompañada de fuertes vientos, de granizo, entre otros temas, pues bueno, nos genera la caída de árboles, la caída de algunos postes que derivaron también en el corte de la energía eléctrica de algunas zonas, nos genera la parte de los encharcamientos fuertes en algunas otras zonas, como lo fue esta parte desde lo que es la colonia Legisladores, Miguel de la Madrid, Felipe Ángeles, La Virgen, Potreros de la Laguna, e incluido el Parque Guadiana también, que pues bueno, por estos escurrimientos hubo zonas como esta en la que estamos, en donde el agua alcanzó casi el 1.30, 1.40 sobre la parte de la calle, y que reitero, bueno, pues llevaba mucha fuerza, que nos generó también el arrastre de varios vehículos también en diferentes zonas, entre ellas esta parte y por supuesto también Primo de Verdad y algunos otros bulevares, que también los niveles subieron de manera considerable, y que pues bueno, esto derivó también en que el agua se introdujera aquí en La Virgen alrededor de 50 viviendas, y bueno, en algunas otras zonas también tuvimos algunas afectaciones de este tipo. Pero bueno, desde la primera hora que se presenta este tema, el gobernador del estado nos instruyó para que junto con el ayuntamiento pudiéramos realizar las primeras acciones que tenían que ver con garantizar la vida y la integridad física de las personas, de lograr que ninguna persona pues resultase lesionada, y para ello pues nos desplegamos para poder hacer algunos cierres temporales en algunas calles, poder auxiliar a algunas personas que ya se encontraban en riesgo en vehículos o en algunos domicilios atrapados, etcétera. Y bueno, posteriormente también se les apoyó con el tema de la limpieza de sus hogares, la extracción del agua. Ahorita, bueno, estamos ya también junto con el ayuntamiento, que también, debo decirlo, fue el propio presidente municipal junto con sus directores quien desde ayer también estuvo aquí en la zona atendiendo este tema. Pues ya se está también brindando algunas consultas médicas y, reitero, entrega de alimentos, además de que se están sanitizando los domicilios para evitar algo.
5: Para Viva la Noticia, Ricardo Casillas Bravo.
3: Bueno, ahí está el tema de la sanitización, sí, definitivamente también es muy importante. Miren, la colonia La Virgen fue de las más afectadas por las lluvias. Ahí estuvo el director de Protección Civil, Gustavo Paredes, comentó que en esa colonia se vieron afectadas alrededor de 50 viviendas.
6: Bueno, el día de ayer precisamente cayó una tormenta, precisamente con el monzón mexicano, nos generó una tormenta muy intensa, muy fuerte. El tiempo de exposición muy rápido, fueron más de 54 milímetros los que cayeron en ciertas partes de la ciudad. Fue puntual esta lluvia, hacer énfasis en eso, una lluvia muy puntual y que nos generó un conflicto en las principales vialidades. En el caso de Primo de Verdad, esta en Primo de Verdad fue la parte más profunda que tuvimos ahí, o los niveles más altos de agua. Aquí en la colonia La Virgen, Felipe Ángeles, Miguel de la Madrid, bajó el agua como, ahora sí que es un arroyo, esto es un arroyo pavimentado, es una colonia que se hizo en un cerro donde las corrientes de agua reconocen su ruta. Y pues bueno, en esta ruta del agua, esta lluvia que nos cayó de La Virgen hasta la carretera Mazatlán aproximadamente, en esa franja, pues bueno, todo el agua se nos baja, nos generó, como ustedes ven aquí a mis espaldas, lodo, piedras de gran tamaño, basura, una cantidad importante, neumáticos, y esto en algunos casos se metió aquí a las casas. Tenemos una afectación de 50 viviendas aquí en la colonia La Virgen, parte baja. Esto fue Esta afectación fue el ingreso de agua por humedad principalmente. Estuvimos ayer, la instrucción del presidente fue inmediatamente activar el consejo después de la lluvia. Inmediatamente activamos consejo y estuvimos en territorio, aguas del municipio, obras públicas, servicios, salud, DIF, todas las dependencias de seguridad pública, también los cortes de vialidades. Estuvimos trabajando, pues bueno, prácticamente hasta gran parte de la noche, madrugada, al día de hoy, en este trabajo, pues bueno, que ahorita en estos momentos estamos ya en la etapa de la vuelta a la normalidad aquí en la Colonia de la Virgen, Primo de Verdad, San Ángel. Son lugares que ya ahorita están, ya no tienen problemas. Fueron 72 llamadas las que tuvimos de emergencia y 38 colonias con afectación de humedad, es decir, en la vía pública, nada más aquí en la Virgen tuvimos aquí viviendas y 14 árboles también caídos, esperaban rachas de 40 kilómetros por hora.
3: Y bueno, y usted se preguntará, y bueno, ¿y cuál fue? Pues la chamba del colector Jalisco, ¿no? El que recién inauguraron. Bueno, a lo que dijo el director de aguas del municipio de Durango, Jesús González Smith, es que este colector que le comento desahogó todo el agua en hora y media.
7: No, es lo que le decía. A ver, es una alcantarilla que estaba a lo largo, de una medida muy pequeña, y obviamente esa no tenía la suficiente captación. La calle Primo de Verdad está a dos aguas y entonces captan a los costados. Estamos cambiando de rejillas Irving a rejillas tubular para que pueda tener mayor captación. La cantidad de agua era impresionante. Yo lo vuelvo a decir, si la ciudadanía desea que le ponga esa alcantarilla por tranquilidad personal, lo hacemos, pero decirles que la captación era mínima. Ya tenemos las otras alcantarillas listas para poder acomodar aquellas otras dos y que haya mayor captación. Pero esa rejilla de intermedia pues no estaba captando nada de agua. Sí, por supuesto, el Jalisco, si no estuviera el colector Jalisco, se hubiera llegado hasta metro y medio en la calle Talpa. Prácticamente lo que pasó es que la acequia grande, ustedes lo vieron en un video, iba al tope y esta agua llega a la acequia. Entonces al momento de que la acequia viene full, entonces el agua del colector Jalisco estaba bloqueada. Bajó el nivel de la acequia y se desahogó como en hora y media el colector Jalisco. Seguir trabajando, seguir remediando, obviamente no son obras menores, porque al final del día, lo decía el comandante Paredes, hace 20 años no caía una agua de esta magnitud, 55 mililitros, creo que en una hora o algo así, entonces es algo que no tenemos cómo contenerlo, y sobre todo porque miren, pues aquí hay temas irregulares, esto es un vaso de captación, donde estas casas no deben de estar, pero bueno, eso ya lo determinará la autoridad correspondiente. A nosotros nos compete seguir trabajando, seguir ayudando para la limpieza y para que no vuelva a suceder. Están trabajando al 100%, solamente lo vuelvo a decir, es muchísima agua la que cayó y ustedes lo van a ver. En una lluvia medianamente regular, esas rejillas van a...
5: Para Viva la Noticia, Ricardo Casillas Bravo.
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8: Bienvenidos a los espectáculos de Viva la Noticia y vámonos con la información, porque mire, el día de ayer estuvimos platicando de pues el lamentable suceso contra el ataque a César Gastelum, quien pues bueno, cobró su vida prácticamente mientras estaba haciendo un video en vivo. El influencer que estaba también con César Gastelum ha explotado, pues ha recibido acusaciones de complicidad en el asesinato y luego él dice, también a mí me tiraron. El influencer Alejandro Fierro, quien acompañaba a César Gastelum al momento del ataque armado con el que perdió la vida el creador de contenido, rompió el silencio nuevamente. Esto para responder a las acusaciones que han circulado en redes sociales, donde algunos usuarios lo señalan como presunto cómplice del crimen. A través de su canal de difusión de Instagram llamado El Desfaje, el joven aseguró que tanto él como su hermano han sido víctimas de señalamiento sin fundamento y expresó su frustración, pues aparte de estar triste por la pérdida de su amigo, también pues es muy difícil saber que está siendo acusado de un crimen tan pero tan grave. Además, pues lo que más le molesta es que estén diciendo estas cosas sin ninguna prueba. Además, un extenso mensaje que ha publicado en su canal también de difusión, también criticó a quienes se hacen jactar de detectives en redes sociales y han difundido esas teorías sobre lo ocurrido. El influencer negó que él o su hermano tengan alguna relación con el asesinato de César Gastelum y explicó que su familiar únicamente lo acompañaría a grabar contenido, además de haberles prestado una aplicación para poder realizar esta transmisión. Además, quien también está siendo acusado y también ya está, pero que sí, harto de esto, es nada más y nada menos que Tristan, el hijo de Yair, pues ha recibido bastante acoso luego de que su papá entrara a la casa de los famosos. ¿Pero esto por qué? Pues bueno, el hijo del cantante, que ha sido víctima de acoso ahí en las calles de Hermosillo, esto desde que su papá ingresó a la casa de los famosos México 2026, pues ha buscado el joven ya mantener un perfil alejado de los reflectores, y pues se vio obligado a exponer públicamente este hostigamiento que ha enfrentado por parte de personas que lo graban sin su consentimiento, aprovechando la exposición mediática que ha generado que su padre pues esté dentro del reality. Además, Tristan lo comunicó en su cuenta de Instagram, donde compartió un video en sus historias explicando el constante acoso que ha recibido ahí en las calles de Hermosillo, y también pues declara lo mucho que le molesta. El hecho más reciente ocurrió cuando una mujer comenzó a filmar a Tristan con su celular dentro de una farmacia sin pedirle permiso previamente. Ante la situación, el joven decidió sacar su propio teléfono y grabarla a ella también. La mujer terminó por salir del establecimiento, pero Tristan logró captar el video antes de que se retirara. Y él puso en un mensaje: voy a empezar a hacerlo con todos, con absolutamente todos, para que sientan un poquito la exposición. A mí no me molesta mucho, pero me da un poco de cringe la que lo hagan, ya que ustedes salen corriendo. Declaró esto el joven en un mensaje, dejando claro que pues su intención es grabar solamente a quienes le hacen lo mismo, prácticamente decir: yo te pago con la misma moneda. Sabemos que debe ser muy molesto pues recibir este tipo de acusaciones. Prácticamente pues él no puede ir a un restaurante, no puede ir incluso a la farmacia sin estar siendo grabado. Estos fueron los espectáculos de Viva la Noticia. Vamos a la pausa, pero volvemos con más información precisamente aquí en Viva la Noticia.
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3: Así es, y hay muchísimo todavía más que contar en esta tarde. 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Y con esto nos vamos directamente, porque ya está más que listo mi compañero Roberto Meri con toda la información de Corte Policial.
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17: Y nos vamos con información policiaca para Viva la Noticia. Muere motociclista días después de ser impactado por una camioneta en Canatlán. Cándido Balam Soto, de 30 años, perdió la vida en el Hospital General 450 a consecuencia de las lesiones sufridas tras ser impactado por una camioneta, esto cuando circulaba en una motocicleta por la carretera que comunica San José con el poblado Donato Guerra, en el municipio de Canatlán. El percance ocurrió el pasado 1 de agosto y, pese a recibir atención médica, falleció días después. La fiscalía tomó conocimiento para realizar las diligencias correspondientes. Otro motociclista que falleció también tras permanecer hospitalizado por choque en Bermejillo. Heriberto Rodríguez, de 35 años, murió en el Hospital General de Gómez Palacio luego de permanecer internado por las lesiones sufridas al ser impactado por una camioneta Chevrolet S10 cuando circulaba en motocicleta por la avenida Ferrocarril de Bermejillo, Mapimí. El conductor de la camioneta fue detenido por elementos de vialidad y puesto a disposición del Ministerio Público. Y mire, escándalo en el Poder Judicial. Detienen a juez con $1,000,000 y un arma de fuego. La Fiscalía Especializada en Combate a la Corrupción del Estado de Durango detuvo en flagrancia a Margarito N., juez de primera instancia del Tribunal Superior de Justicia, por su probable responsabilidad en el delito de cohecho, luego de que presuntamente ofreciera $1,000,000 a un servidor público para influir en la reclasificación de diversas causas penales bajo su supervisión. La intervención se originó tras una denuncia telefónica realizada por personal ministerial de la Fiscalía General del Estado, quien informó que el juzgador lo había citado en el estacionamiento de una tienda de autoservicio para entregarle dicho dinero. El denunciante mantuvo al presunto responsable a la vista mientras solicitaba el apoyo inmediato de los agentes anticorrupción. Al arribar al sitio, elementos de la policía investigadora del delito aseguraron $1,000,000 en efectivo y localizaron además un arma de fuego dentro del vehículo en el que se transportaba el juez Margarito N., quien fue detenido y puesto a disposición del Ministerio Público. Hasta aquí la información policíaca para Viva la Noticia.
3: Bueno, oiga, antes de irme, le quiero decir, y datos del Servicio Meteorológico Nacional a través de la CONAGUA, que se prevé el día de hoy: lluvias fuertes a muy fuertes en la sierra y ligeras a moderadas en los demás municipios del estado, para que usted lo tome en cuenta. Vamos a tener una temperatura un poquito fresca el día de mañana al amanecer, también para que lo tome en cuenta. Alrededor del mediodía vamos a tener una recuperación térmica entre los 32, 33 grados centígrados. Y bueno, pues ahí está. Las condiciones climáticas, sí se prevén precipitaciones. Hay un alto porcentaje de que hoy nuevamente haya lluvias en Durango a menor cantidad que las que tuvimos ayer por la tarde. Eso sí, en la sierra sí se prevén lluvias bastante fuertes. Tómalo en cuenta para que estas condiciones climáticas no lo agarren desprevenido. Nos vamos. Muchísimas gracias por su presencia.

presencia y su permanencia. Mañana tenemos una cita en punto de las 7 de la mañana en la edición matutina de Viva la Noticia Durango. Mi nombre es Lili Ortiz, que tenga una excelente tarde de jueves.

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1: La temperatura
0: 27 grados.

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1: Bienvenidos a Llamando y Ganando. Buenas tardes, ¿cómo les va? Nosotros ya estamos aquí listísimos. La cadena de La Qué Buena está enlazada. El staff está pilas. Y hoy jueves se va a ir mucho dinero. Regístrate por llamada 5551668929. Buenas tardes, bienvenidos a
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0: chulada, jueves. Ojalá que aplique jueves, pero con dinerito. Yo soy Chitara, estamos listos, el staff está bien pilas y yo quiero que hoy te lleves mucha lana. Así que hace un momento ya te lo estaba yo diciendo. Hay que registrarse el día de hoy, es por llamada, para pasarla bien durante las siguientes dos horas. Porque miren, nosotros pilas estamos. Ustedes dirán, ¿les late que ya desde ahorita, ya empezamos, sacamos, abrimos los costales? Sí, pues vamos arrancando. Buenas tardes, bienvenidos.
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0: Harto dinero, me dejaron aquí, harto dinero. ¿Quién anda por ahí? Buenas tardes, la que buena.
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0: Hola, ¿quién habla?
2: Pati.
0: ¿Cómo estás, Pati?
2: Bien, gracias. ¿Ustedes cómo están?
0: ¿Cómo que usted? ¿Cómo que usted, Pati? Pues,
2: ustedes.
0: Pues digamos, somos de la edad, Pati, gobiérnate. ¿De dónde nos marcas?
2: Estamos jóvenes, estamos en la plena adolescencia.
0: Exacto, exacto. Tú sí sabes, Pati, ¿de dónde nos marcas?
2: De Tultitlán, amiga.
0: Ok, pues entonces pícale, mi querida Pati, 929, a ver cómo nos va. Vamos a ver, pícale. Pícale 929.
1: Palabra.
0: Te toca palabra, Pati. Vamos a arrancar con 500 pesos. Por favor, no le inventes. Una conocida regional mexicano. Yo te voy a poner la palabra. ¿Estás lista?
2: Sí.
0: Perfecto. Tu palabra por tus primeros 500, Pati, es... gusta.
1: 5.
2: ¿Cómo, perdón?
0: Gusta.
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0: ¡Muy bien! ¡Sí! Y aparte viene entonada, Pati. ¡Ay, no te conocía! Que tenías esos atributos. O sea, que eres la que canta siempre cuando se arma la farra ahí en la familia, ¿va?
2: Claro.
0: Lo
2: sabía. No hay ambiente.
0: Exacto, exacto. Pati, tienes 500. ¿Los duplicamos?
2: Por una fácil, sí.
0: ¿Cuándo he puesto yo una difícil, Pati? Hoy yo sí. Ahora, la producción luego, luego. Ok, entonces vámonos por mil y tu palabra es... traiciones.
1: 5, 4.
0: Fácil de Facilandia.
2: 1.
0: Pati, si eres, le acabas de decir que eres la que se encarga de poner el cuete y el guateque en casa. Hablando de mujeres y traiciones. Ah, ¿ya ves? Es lo que te digo.
2: Oh,
0: bueno, otro día. Te mando un abrazote.
2: Muchas gracias, igualmente, saludos.
0: Bye bye.
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0: Ya son las 2:16.
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1: ¡Vamos a jugar el Pac-Man! Y ojalá que les gire la ardilla. Buenas tardes, la que buena.
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1: Empezamos muy bien. ¿Quién habla?
2: Mateo.
1: ¿Cómo estás, Mateo?
3: Bien.
1: Okay,
3: acabo de perder una beca de la que buena.
1: Espérate, Mateo, gobiérnate, tranquilo. Pero ya entró tu llamada a Llamando y Ganando, lo que significa que el día de hoy puedes ganar mucha lana. ¿Te late?
3: Ok, ¿con qué empezamos?
1: Tranquilo, estamos chupando, tranquilos, aguanta, Mateo. Ok, vamos a jugar un Pac-Man. Tienes 30 segundos para decirnos todo lo que podemos encontrar en un estadio. ¡Corre tiempo!
3: Pues jugadores, porterías,
1: dos,
3: árbitros,
1: tres,
3: vasos, basura,
1: cuatro, cinco,
3: playeras abandonadas.
1: Seis.
3: Limpieza.
1: ¿Qué?
3: Limpieza.
1: Seis, siete. Ay, gobiérnate en un estadio más específico.
3: Pues.
4: Cinco.
3: Pues aficionados.
4: Tres.
1: Ocho.
4: Dos.
3: Banderas.
4: Uno.
1: ¿Qué dijiste? ¿Banderas?
3: Sí.
1: Nueve. Ok, ya sonó la chicharra. Mateo, te vas a llevar. Bájale el volumen, Mateo. Escúchame por el teléfono. Te llevas 450 pesos. ¿Dónde estaban, Mateo? Te fue re bien. Oye, y el pasto, las gradas, o sea, también, Fabián. ¿Y por qué playeras abandonadas?
3: Pues fue lo primero que se me ocurrió.
1: Pues no sé si abandonadas o no, pero playeras hay. Ok, Mateo, ¿dónde nos escuchas?
3: Desde el Estado de México.
1: ¿Y un poquito más específico?
3: Atizapán de Zaragoza.
1: ¿Y cómo gritan en Atizapán de Zaragoza?
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1: Está llamando y ganando. Vamos a hacer una pausa. Ustedes síganse registrando porque tenemos muchísima lana. Yo soy Karina Angulo. Chitara, no me tardo.
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1: Ya son las 2:24.
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0: llamando y ganando.
1: ¡Llamando y ganando! ¿Quién anda ya por ahí? Buenas tardes, la que buena.
2: Aquí suena la que buena 92.9.
1: Muy bien, ¿quién habla?
2: Evelyn.
1: ¿Cómo estás, Evelyn?
2: Bien, gracias, ¿y tu chiterita?
1: Todo bien, todo bien. Qué gusto escucharte. ¿De dónde nos marcas?
2: De la alcaldía Azcapotzalco.
1: Ok, ¿y estás ganosa de llevarte un buen fajesote?
2: Pues ojalá.
1: ¿De qué tipo de faje quieres?
2: No, pues si me pones a billete, ¿qué buena?
1: Ok, espérate, Evelyn. ¡Ay, me salió más brava! Ok, bajo. Evelyn, pícale.
2: Bueno,
1: pícale.
2: De la que buena.
1: Oye, pícale, pícale, a ver cómo nos va. Ándale, vas. 929. A ver si se te hace.
0: Canción.
1: Canción. Vamos a arrancar con 500 pesos. Quiero que me digas cómo se llama y quién la canta. En el tiempo estipulado, Evelyn. ¿Estamos listos?
2: Listo.
1: Bájale todo el volumen, porfa. Escúchame por el teléfono, por favor. Ok.
2: Ok.
1: Ahí va. No, que no, Evelyn, ni caso me hizo acá, escucho todo el regreso. Ok, por tus primeros 500, aquí suena tu rola.
0: Cinco.
2: Los Ángeles Azules y Gloria Trevi, psiquiatra.
1: ¿Psiquiatra nada más? ¿Qué te faltó?
2: Gloria Trevi.
1: Ah, no, sí. Pero psiquiatra nada más, te faltó algo, ¿no?
2: Te dije, Ángeles Azules y Gloria Trevi con psiquiatra.
1: ¡Doctor psiquiatra! Pero está bien, sí, dásela por buena, Evelyn, ok. Sí, o sea, no me le cambien ni le pongas, tu oportunidad ya se te fue, pero ya tienes 500. ¿Estás lista para 1,000 pesos?
2: Vamos por los 1,000 pesos.
1: ¡Esa sí me gusta, mi querida Evelyn! Por 1,000 pesos. Acuérdate, me vas a decir el nombre de la canción y quién la canta. ¿Sale?
2: Perfecto.
1: Ok, por 1,000 pesos, tu rola. ¡Aquí suena tu rola!
0: ¡Cinco! ¡Cuatro! ¡Tres!
2: ¡Ay!
1: ¡Ay, no! ¿Qué pasa? ¿Qué pasa? ¿Qué pasó?
2: No la reconocí muy bien. Se escuchaba muy bajito.
1: ¿La de Popovi? ¿Cómo se llama Pinochetti? Ni yo me la sé. Pero sí me la sé. Oye, sí la has escuchado, la que buena, porque sí la hemos puesto muchas veces.
2: Sí, claro, pero no la alcancé a escuchar muy bien.
1: Mira, Evelyn, así ya, pues ya no lo logramos, pero... ¿Me puedes volver a marcar, te parece?
2: Me parece. Muchísimas gracias, Chiteta.
1: ¡Abrazote!
2: De vuelta, muchas gracias.
0: Llamando y ganando.
1: Oigan, síganme en las redes, @-KarinAngulo. Ahí me encuentran. @-KarinAngulo. Vámonos con más, son las 2:42.
0: La

0: ¿Quién anda por ahí? Buenas tardes. Hola.
1: Hola.
0: ¿Cómo se contó?
1: Hola, qué buena. 92.9.
0: ¿Quién habla?
1: Angélica.
0: ¿Cómo estás, Angie?
1: Bien.
0: ¿De dónde nos marcas?
1: De Nezahualcóyotl.
0: Ok, entonces pícale 929 a ver cómo nos va. Ándale.
2: Adivina y gana.
0: ¡Te toca adivinanza! Angélica, ¿estás lista?
1: Sí.
0: Ok, arrancamos con 500 pesos. Quiero que me digas... ¿Qué pesa más, un kilo de plumas o un kilo de hierro?
3: 5, 4, 3.
0: Angie.
3: 2.
1: Un kilo de plumas.
0: Angie.
1: Un kilo de plumas.
0: No, Angie. Un kilo es un kilo de lo que sea. Lo que cambia es el volumen, Angie, Angie. Pesa lo mismo, Angie. Mira, hasta el burrito salió a saludarte. Bueno, pues Jacqueline, ¿verdad? ¡Otro día! ¡Abrazote, Angie!
1: Bye.
0: Bye.
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0: ¡Ya son las 2:48!
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0: se desenchufa la cadena de la que buena, pero nos puede seguir escuchando, ya saben. 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Oiga, no tardamos, ¿eh? Ya son las 2:53.
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0: son las 3.
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2: La temperatura
0: 24 grados.
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0: Fíjense, en un abrir y cerrar de ojos ya nos llovió, ya nos inundamos, ya agosto ya nos metió 6 días, qué barbaridad, vamos, ya estamos a mitad de año, ya ahorita ya están pensando en el intercambio de regalos, unos dicen, a ver, ¿qué le voy a pedir al niño Dios?
1: Me contestaron, si le vamos a ayudar.
0: Oiga, ¿cómo están mis amigos de allá del Salto, Pueblo Nuevo, Durango? Le mando saludos muy especiales a todos mis buenos amigos allá en el Salto, ¿cómo andan? Y también muy especialmente acá mis amigos de La Greta, acá que ya están empacando la manzana.

0: Ándele pues. Oiga, vamos a darle vuelo a la hilacha el día de hoy, ¿o qué? 618-45-54-94-9. Ahí está ya la línea disponible para que todos ustedes nos marquen o nos manden un mensaje con lo que ustedes gusten. 618-45-54-94-9. Ahí está, ya llegó el Mario Bros. Mario, ¿cómo andas?
1: Qué rollo, mi tía? ¿Cómo le fue? ¿Cómo llegó ayer a su casa? ¿En lancha o en el yate? Porque nos dijo el... ya se me olvidó el nombre.
0: El Jairo.
1: Y usted sí ve en la lancha, tía. Él también había llegado en esa ayer a trabajar, pero... que estaba pesado cuando usted vivía.
0: Oye, y sí, y sí, fíjate que la de primo, de verdad, haz de cuenta que ya dije, no, pues tengo que sacar lancha ahorita porque estaba bien bárbaro, pero bárbaro, que estaba inundado. De hecho, fíjate, todavía en la mañana todavía estaba cerrada la de primo, de verdad, nomás échale cómo estaría la cosa. Oigan, vamos a ver qué ponemos o qué. Ustedes mandan 618-45-54-94-9.

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1: Mi papá trabajaba cuando vivía en Chicago. Siempre fue así, él fue.
2: Tía, ayer ya no me puso mi rola de la de Carrera contra la Muerte con los Tigres del Norte. Se le olvidó por estar pensando en el agua, tía.

Oiga, dice por acá, dice, oiga, fíjense que no sé qué es lo que está pasando, dice, está con las líneas de teléfono, el internet, WhatsApp, todo está fallando gacho desde el sábado. Que he querido hablar con usted por teléfono, pero no hay línea, no se me puede, no puedo ni siquiera marcar. ¿Quién sabe? Yo creo que ya hasta se va a acabar el mundo, yo creo, quién sabe. Pero saludos muy especialmente y también al Danny Boy, a ver dónde andas.

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10: 328.
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12: Hola, tía, ¿cómo está? 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
13: Ese es mi Danny Boy. Seguramente andas a la vuelta y vuelta y en tu taxi blanco. Pues vamos a decirle a todos ustedes muy buenas tardes. Saludos muy especiales también a todos mis amigos por allá en El Salto y acá también en La Grita, acá también en Santa Lucía. Que oiga, que van a tener fiesta ahí en Santa Lucía. Van a inaugurar las letras ahí en Santa Lucía y va a haber pero grupos a lo bárbaro. ¿No van a invitar o qué?

0: agradecido con el de arriba, pero el de más arriba.
1: Tía, el corrido del nano con el fantasma, mi tía. Fíjese que se soltó acá el chamuco, tía. Ya nos bajamos del andamio, está carbón. Avíntese la frase. Ahora no vino el chalán, tía, pues es que se cayó, andaba malo. Andaba directo.
0: ¿A poco? ¡Perro! Oye, saludos a mis amigos que andan ahí en el arriba del andamio, que andan chambeando. Doña Mari, ¿cómo está? Bueno. Bueno. Es que sabe que, doña Mari, se me hace que están fallando las líneas. Pero bueno, vamos a ver. Oiga, vamos a aclarar una cosa. Sobres, mire, ahí en la Ciudad de México, la que buena, allá en México, están dando unas becas. He recibido cientos de mensajes en el privado, en todos lados me mandan mensaje y me dice, oiga, ¿cómo puedo acceder a las becas de la que buena? Ese programa no está activo en la ciudad de Durango, truchas, para que no vaya, oiga, que yo ya me metí, que ya me salí otra vez y nada. Esas becas son para la Ciudad de México. Entonces aquí en Durango, pues no.

0: aplican, ¿sobres? Ahí está, porque me siguen todavía mandando mensajes y mensajes y mensajes, ¿eh? Ándele, pues. Oiga, entonces le estaba yo diciendo, ¿cuál quieres? Sí, doña Mari, fíjese.
1: Buenas tardes, tía. Oiga, ya estuvo bueno con esos morros que arreglan las líneas, tía. Ya apriétele las tuercas o vemos a ver qué hacemos o qué. Porque pues no funcionan.
0: Oiga, fíjese, doña Mari, que se me hace que es parejo, ¿eh? Se me hace que es en todos lados. Se me hace que es en todos lados porque las líneas están fallando. Y así, en lo general, ¿verdad? Oye, vámonos pues.
2: ¡Pura tambora, rima!
0: ¿Vamos a bailar o qué? Pero súbale, la qué buena. ¡Oh!

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12: 345.
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17: La temperatura
12: 25 grados.

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1: Ándale pues, ahí está, ya claro, el punto, las becas solamente son para la Ciudad de México y pues área metropolitana, abusadillos. Aquí en La Qué Buena Durango vamos a tener para todos ustedes y para los niños el libretazo de La Qué Buena. Vamos a llegar a muchas colonias, les vamos a dejar sus libretas, sus lapicitos, para que este año escolar inicie con todo. La Qué Buena, eso sí vamos a tener aquí en Durango, para que se pongan ustedes muy truchas, ¿eh? Ándele pues, ándele pues. ¿Dónde anda Martín del Cedis Vizcaya?

0: Oiga, dice por acá, dice, vamos a ver qué dice el mensajito.
1: ¿Qué onda? Buenas tardes, tía, la mera mera, la tía de las muchachas. Ayer se me compró una rolita de Polo Urías, se llama Dame lo Mío, para Órale. Empezar el jueves, chidote, que se prenda el cerro.
0: Órale.
1: Saludos, tía, buena tarde, lo quiero mucho.
0: Órale, ya está, chiquitín, de Polo Urías, la de Polo Urías que dijiste, Dame lo Mío. Oye, ahí está, se la vamos a poner de una vez, hijo.

0: bueno.
1: ¡Dame lo que me robaste! ¡Gracias, tía!
2: ¡Órale, ya está, chiquitín! Oiga, y le mandamos saludos muy especialmente al tiburón, que por supuesto que anda trabajando, y dice, póngame la de Amarte a la Antigua.

0: amigo.
1: Oiga, dice por acá, dice tía, dice, ¿me puede poner una canción con las la canción con tus mismas palabras con los Tigres del Norte? Hay que alterar el orden, dice. Y aquí suena la qué buena tía, gracias desde el Salto Pueblo Nuevo Durango. ¡Ay, ya llegó el Memo!
2: Tía, tía, tía, qué rollo, ¿cómo andamos?
1: Ese Piculichi.
2: Dice la viejona por ahí. ¿Cómo anda? Espero que ande al 100, tía. ¿Qué rollo, tía? Una cancioncita, ¿no? Ay,
1: claro,
2: por favor.
1: Está claro.
2: Hay que empezar el fin de semana. Pues con una chevecita, algo ahí, tranquilón, una bailita. Una de. De Valentín Elizalde, tía.
1: ¿Cuál?
2: El venadito.
1: Órale.
2: Haz paro, tía, ay, por favor. Ahí estamos, pues. Gusto en saludarte.
1: Órale, pues, mi culichi, que ya tenía ratito de no saber de ti, pero bueno, yo sé que siempre andas chambeando y chambeando y chambeando. Oiga, dice por acá el risueño.
3: Tía, entonces, flor de naranjo, pues, tía. Ah, llegó Memo Ríos.
1: Oye, ¿dónde fue el maestro a trabajar hoy o qué? Por eso andas desatado, ¿verdad? Oye, y luego te dejó el teléfono. A la persona que diga usted, yo quiero ir al juego, le voy a mandar un pase doble electrónicamente. Ahí póngame nada más un mensajito, tía, yo quiero ir al juego. Y le mando dos pases, bueno, un pase doble. Sobre esa, ahí está. La primera persona que me diga, tía, yo quiero ir al juego, le voy a mandar un boletillo. Oiga, ¿quién tiene un anónimo?

Ándale, pues ahí está, pues se fueron los pases para ir al juego, se fueron los pases. Esa no era de la Memo, era la del Valentín Elizalde. Yo pensé que la del Venao. No, era la del Venadito. Saludos al Memo, Culichi.

Ándele, ándele, pues. Oiga, dice por acá, dice, oiga, tía, buenas tardes. Dice, ¿puede poner las mañanitas a mi suegra que el día de hoy está cumpliendo años? ¡Vamos! Ahora, déjate, las busco. Espérate, espérate. Está para la señora Marilena, que está cumpliendo años el día de hoy de parte de su yerno, que dice que la quiere mucho.

Hasta la tía dice, saludos desde acá para allá, ¿cómo anda? Deje la del venado, órale pues, vamos a dejarle la del venado.

0: Oye, oye, pero nada que ver, ¿verdad, Gerardo? Nada que ver, nada que ver, nada que ver. Vamos a dejarte, pues, la del venao, pues. No, esa está buena para bailar, ¿no? No le hace que, pues, que le hayan puesto los cuernos.
1: Venado, pero la del venado azul.
2: No, esa está buena para bailar, pero...
3: La gente está diciendo por ahí.
4: Muchas gracias, tía, de puro gusto. Échame la de pelotero a la bola, pa, pirita, piripa. Gracias, tía.

Ay, esa canción, ¿cómo está larga? Como la... como la cuaresma. Oiga, 618-45-54-94-9. Seguimos y avanzamos aquí. Muy buenas tardes a todos ustedes. Siendo las 4:17 de la tarde, todavía nos queda un ratito de programa. Así es que, pues si usted va a pedir una canción, pues mi pídamela. 618-45-54-94-9.

0: ¡Ándale pues!
1: Yo creí.
0: Con esa me acuerdo de Herrería Zeus. ¿Dónde andará el Noé? Yo creí.

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1: Ándale pues, ahí está. Oye, le mando saludos muy especialmente allá al Jera, que está ahí en el taller, seguramente anda chambeando. Sí, yo digo que anda chambeando y se me hace que sí anda chambeando. Oiga, y a todos ustedes también, pues saludos muy especiales a Adrianita y ahí a todas sus chicas malas que tengo rato. Ah, sí, ayer me mandó un mensaje, pero tomos hoy, el día de hoy no me ha mandado un mensajillo ni nada.

Esa, oiga, dice Adrianita, dice, tía, ando en el béisbol, dice, la vengo escuchando en mi celular, pero creo que ya la voy a dejar de escuchar porque ya voy a entrar. ¡Ah! ¡Saludos, Adrianita! Por estar al pendiente.

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1: Ándale pues, ahí está. Oye, ¿qué onda? ¿Qué onda? Dice por acá, dice, tía, ¿me puede poner la de la sopa de caracol? ¿Se acuerda usted de la sopa de caracol? What a Mexi Consol. Órale pues, ahí está. Oiga, ya mañana es viernes.

0: Eso.
1: Oiga, dice por acá, dice, oiga tía, buenas tardes, un saludo muy especial para Raúl Campos, el terror de San José de Gracia con una canción del Muchacho Alegre. ¡Vamos! Dice, tía, ¿cómo anda? Dice, saquen las primeras, saludos hasta San José de Gracia para Nuki y el Joker, para la raza de la plaza que se juntan en las tardes. Complázcame con la canción de los mezcales mezcalitos, ¡ánimo! ¡Ah, ahorita le ponemos mezcales mezcalitos, Simón!
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11: 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La temperatura
7: 24 grados.
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1: Buenas tardes, tía. Oiga, a ver si nos puede complacer una canción aquí para la gente del Progreso que nos está en Durango, en especial para el Chilis Willis. La canción de El segundo lugar de los Canelos de Durango. Ahí, por favor, oiga.

0: Tardes, tía, buenas tardes. ¿Qué dice? ¿Qué rollo? ¿Cómo le baila el día de hoy, tillita? Oiga, ahora sí se trajo su kayak y su salvavidas, tía, porque se me hace que viene el agua, ¿eh?
1: ¡Ay!
0: No, ayer ya nos andaba, tía.
2: Oye.
0: Ayer, hijo de su. Ya me andaba hundiendo como los capitanes. Con todo y el carro, tía. Tía, despídase con la rolita de bonita de Eduardo Blueberry. Porfa, tía, ánimo, aquí andamos. ¡Chao!
2: Eso. Oye, loco, espérate. Que me tocaba irme para allá, por allá, por el primo de verdad. Dije, vamos a la. No, me regresé. Dije, no, esto no es de Dios. Oiga, vamos a ver quién está en la línea. A ver si es cierto. Bueno.
3: Bueno.
4: ¿Qué dice, tía? Buenas tardes.
2: Oye, ¿dónde andabas? Mira, ya.
4: Bueno.
2: Ahí está. Bueno, ¿sí me escuchas?
4: A ver, hable.
2: Bueno, probando. 1, 2, 3.
4: Ya.
2: Eso. ¿Dónde andas o qué?
4: Pues aquí andamos, tía, haciendo que hacemos y no hacemos nada.
2: Eso me gusta, esa voz me agrada. Oye, chiquitín, ¿y luego qué? ¿Una cancioncita, saluditos o qué? Antes de que me vaya.
4: Pues hace mucho que no le hablaba, tía, pues por eso le marco, pues.
2: Fíjate que tenía rato de no escuchar ese sonsonetito, hijo. Tenía rato de no escuchar ese sonsonetito. Yo pensé que te habían agarrado los de la patrulla espiritual. Dije, como quiera lo han de ver pepenado.
4: También se llevan alcohólicos los de la patrulla espiritual.
2: Nah, a mí se me hace que eso ya es normal, vela. Dice, no, es que pues, ¿qué daño le puede hacer a la humanidad el pobre?
4: Así es. No, pues aquí andamos, mire, esperando que llegue para ponernos a ver Netflix con un café, un chocolate y un pan de esos de dulce.
2: ¡Ay, cuchel! ¡Qué rico! Oye, voy a dejar la de Lalo Mora de Bonita. ¿Quieres escuchar esa o te pongo otra?
4: No, póngame la de Te Quiero Para Mí de Invasores de Nuevo León con Isaías Lucero, por favor, tía.
2: Vamos a la. O déjate la busco, ¿sobres?
4: Sale, cuídese mucho, tía, gusto saludarla.
2: Órale, ya está, chiquitín, ahí está. Oiga, ¿qué cree? Ya me voy, hijos, porque el día de hoy ya me quiero ir encarrerada, no me vaya a agarrar el agua. Ay, no. Y luego ya por la de primo de verdad, que estamos sacando la ancha y la angosta. Pero ahí le dejamos al Balam la de ¡Véngame a ver, mija! Ahorita que todavía estoy vivo, chiquita.

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3: Venga, turrones.
4: ¡Épale! Llegamos, señoras y señores, buenas tardes. ¿Cómo está? ¿Cómo le va hoy? Ahorita no me tocó lluvia, mano. ¡Qué chulada! No me tocaron los aguacerazos de jueves. Irá a llover hoy. Nos volveremos a inundar. Hará falta sacar el kayak o la lancha. Lo vamos a investigar más tarde. Oigan, si hay videos de raza que anduvo ayer en lanchitas y todo el pez. Parecía broma que decía el Calaburcio que iban a andar en lancha. En langosta también anduvieron, compadre. Échele ganas hoy y váyase corriendo. Si ya salió de su trabajo, no le vaya a tocar otra vez andar en barquillo. Señoras y señores, buenas tardes. ¿Cómo está? ¿Cómo le va? ¿Cómo anda? Ya jueves, apesta fin de semana, señoras y señores. Y el programa de complacencia musical llega para ustedes. Es muy sencillo el programa. Lo único que tienes que hacer es mandarme tu mensaje a través del 618-4554-949 y decirme cómo se llama la rola que quieras escuchar. De volada en corto, en breve le vamos a dar play. ¡Saludotes! Vamos arrancando la tarde, compadre. Pinta para bien. Voy a tener 3 horotas de música, así que póngase listo y abusado, que aquí le vamos a andar leyendo todos los mensajes. Ya llegó el Calaburcio. ¿Cómo ves? ¿Cuál es tu pronóstico?
5: La que no salió del agua, mi Jairo, fue la tía. Sí, se le mojó todo. Dijo que dejó colgado los calcetines de bajo color.
4: Todo dejó colgado la tía, pero ya tiene años. Ya tiene años que así cuelga la ropa. Lo dejó colgado. Hombre, oiga, no, sí, cuídese de la lluvia, cuídese por favor de las aguas, cuide mucho sus mascotas, también a los perros, a los gatos, a los ratones, y también si tiene lagartija en casa, cuídela mucho porque son más de sol que de agua. ¡Vámonos con música! Son las 5 de la tarde con 8 minutos, la arrolladora de René Camacho llega con eso que se llama Cuéntame, la triple frecuencia de la estación que sí suena. Es bien sencillo, acá recibo tu mensaje a través de WhatsApp. ¿Cómo se llama la canción y quién la canta? Lo único que necesitas es eso.

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1: Buenas tardes, joven. Me haría el favor de ponerme la canción de Ramón Ayala, Recuérdame y Ven, por favor.
2: ¡Cómo no, Mari! ¡Te la mandamos! Ramón Ayala con Recuérdame y Ven a mí. Son las 5 de la tarde con 16 minutos. Así en corto sale tu canción en este programa de complacencia musical. ¡Qué buena rola!

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0: Oigan, ¿por qué no me han pedido esa rolita? La de Acereje versión banda. ¡Ya buena! ¿No la han escuchado nunca? Hay una versión de banda de la rola de las Ketchups de la Acereje. Búsquenmela nomás para que vean que no ando diciendo mentira, compadre. A ver, suéltamela ahí. ¿Ya la tienes? ¿Ya la tienes? A ver, échale. No, esa no, una que sí la cantan. Es que hay una que es así como regional mexicano. Esa otra sonaba así como en vivón. Pero son unas joyas. Se manca aquí está, mira. Checa.
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0: 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No, tampoco es esa. Es que no es esa. Algún día la voy a encontrar y se las voy a mostrar. Pero es una muy buena rola. Es que naturalmente la cereja es una buena rolita. ¿Será esa?

No, tampoco es la que decía, pero no está mal. No está mal, no está mal. Vámonos mejor con las que ustedes traen ahí dentro de la bolsa. Están mejor las rolitas que piden ustedes. ¡Cairo! Por acá dice, buenas tardes. ¿Me puede poner la canción de Con tus mismas palabras con los Tigres del Norte? Aquí suena la que buena. ¡Claro que sí! Ahorita se la busco. Saludos hasta el Salto, Pueblo Nuevo, Durango. ¿Qué más dice por acá la gente en el 618-4554-949? Es el número de WhatsApp. ¿Dónde me escribes? ¿A quién le vas a mandar saludo y a quién le vas a pedir la rola?

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3: Mira lo que se avecina, Ana Walde. No le encuentro, ¿Dónde me escondieron mi canción de la Cereje? Que no lo encuentro ni en el YouTube ni por ningún lado. En ningún lado está, ya la han de haber dado de baja por excelencia musical. Era demasiado buena para estar ahí en el YouTube y pues yo creo le dieron cuello, le dieron cran a la lacrán. Unos mezcalitos, dice el Jera. No, hombre, mi Jera, me oxido yo con mezcal. Yo pura gasolina para arriba, de puro así, como automóvil. ¿Qué no ves que soy carrillo? No te creas, estaría bien, ¿eh? Todavía tengo mezcal, fíjate, todavía tengo mezcal, el que me regalaste hace como 84 años. Es que el mezcal es un digestivo, gente. Si usted no sabe qué es un digestivo, o si no sabe lo que es el mezcal, pues quién sabe de dónde viene. El mezcal es digestivito. Cuando tú comes, agarras un caballito de mezcal y te lo vas tomando, le das unos besitos, lo vas relajando en tu garganta, que sientas como arde, como quema. Luego ya sientes un par de cachetadas de tu señora que te está diciendo que vas a empezar a tomar temprano. Y vieras qué bien hace la digestión uno. Sabroso, sabroso. Dice, la cantas la de Ketchups de la Cereje. Es que hay una canción de la Cereje de las Ketchups, pero la canta una banda.
1: ¿Tú quieres saber?
3: O sea, sí, sé que las Ketchups cantan la de la Cereje. Pero hay un cover que canta una banda, una agrupación, y no encuentro la rola. Ya me salió hasta con mariachi, con eso te digo todo. Yo no sabía que tanta gente le había hecho a la Cereje una versión. Hay versión mariachi, hay versión reggaetón, hay versión cumbia. De todo hay versión de la Cereje, pero no encontró la que andaba buscando. Yo no sé dónde me la escondieron. Es que es una versión banda, pero es versión banda movida. Tengo tarea toda la tarde para buscarla para el día de mañana. El día de mañana ya tiene que estar la canción lista y preparada. Dice, por acá, ponte la de la nueva sicaria. Está buena, de los Mendoza. Está buena la rolita, habla. No crea que habla de cosas malas. Yo también me asusté cuando me la pidió por primera vez el Jera. Pero, pero así se llamaba una yegua. Así se llamaba una yegua. Por eso la canción lleva ese nombre, güey. No te asustes. Además, vamos a ponerlo, hombre, con los Mendoza. Cantan bien feo los Mendoza. Yo no sé por qué te gustan tanto. Ah, no es cierto. Cantan chido. Cualquier cosa de los Mendoza. Chido, guau, man. Chido, guau. Si no, ni la ponía. Cuando no me gusta una rola, no la pongo. Como la que me pide Mari. Las que me pide Mari, por eso nunca las pongo. No es cierto, vámonos con esto de los Mendoza. Son las 5 de la tarde, 53 minutos. Rectita final para cerrar ese espacio de complacencia. ¿En qué buena rola? Ahí nació la...

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0: son las 6.
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